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0: bienvenidas y bienvenidos a La Hora Nacional, el programa que cada semana nos reúne para conocer mejor nuestro país y todo lo que forma parte de nuestra vida cotidiana.
1: Yo soy Cha y como siempre estoy con mi queridísima e increíble amiga, la doctora Leonora Milán, y le mandamos un abrazo a todas las personas que nos escuchan con la familia, regresando a su casa, en el trabajo o en cualquier lugar donde la radio les esté haciendo compañía.
0: Hoy vamos a hablar sobre la estrategia para atender las causas que generan la violencia. Esta consiste en programas para las juventudes con actividades deportivas, culturales y de atención a la salud mental para abrir oportunidades y fortalecer a las comunidades.
1: Les diremos cómo va el concurso México Canta 2 que reúne a jóvenes talentosos de la música.
0: Esta semana dedicaremos un espacio especial al Día de la Mujer Indígena y recordaremos la historia de las mujeres yaquis, un pueblo que resistió siglos de despojo y persecución.
1: En nuestra sección Mujeres en la Historia les platicaremos de Carmen Cerdán, una de las figuras más importantes de los primeros días de la Revolución Mexicana.
0: Y como estamos en temporada de regreso a clases, la Conducef nos da consejos para hacer cuentas, comparar precios y aprovechar todo lo que todavía podemos reutilizar.
1: En los flashazos del bienestar les platicaremos sobre el programa Transporte y Más, que ayuda a los estudiantes universitarios para solventar sus gastos de transporte.
0: En salud hablaremos de un tema que le preocupa cada vez más a familias y especialistas: el uso problemático de Internet en niñas, niños y jóvenes. Les vamos a dar las señales que pueden ser una alerta de que el mundo digital empieza a desplazar la vida cotidiana. Así que no se vayan, porque va a haber todo esto y mucho más aquí en La Hora Nacional. Y empezamos. La música mexicana sigue encontrando nuevas voces. México Canta 2 reúne a jóvenes cantantes que interpretan temas que han acompañado a muchas generaciones y que hoy vuelven a sonar con nuevas formas de entenderlos y compartirlos.
1: Más que un concurso, este proyecto de la Secretaría de Cultura busca abrir escenarios y acercar a nuevas audiencias a la música mexicana y al mismo tiempo forma parte de la estrategia Atención a las Causas de la Violencia. Vamos a conocer a los tres participantes que van a la final del próximo 13 de septiembre: Tiffany Galaviz, Joshua Soto y Rosalba Valdés.
2: En vivo desde el Orpheum Theater de Los Ángeles, California, sean bienvenidas y bienvenidos a la primera semifinal de México Canta 2026. Les dejamos con nuestra anfitriona de la noche, Majo Aguilar.
3: Muy buenas noches. México Canta nos convoca y nos invita a celebrar nuestra identidad a través de la música.
4: Y me siento súper orgullosa.
5: Es un honor poder estar aquí. Poder estar en un escenario por primera vez es un honor.
6: Este escenario es único y ha sido un sueño para mí estar aquí, la verdad.
7: La verdad, muy orgullosa de poder seguir representando México y representando mis raíces.
8: Me gusta mucho crear una experiencia para toda la gente, para todo el público.
3: La innovación y el talento. Emmanuel Cortés.
9: Muchísimas gracias. Representando a mi comunidad, a Chicago, a Michoacán, a los hijos de migrantes.
10: A mi familia querida que me están viendo por las redes sociales y la tele. Estamos en diferentes países, pero ustedes están aquí en mi corazón.
3: Llegó ese momento, Natalia. Ya podemos votar en la página.
2: Recuerden que las tres personas más votadas obtendrán su pase directo a la gran final.
3: Con ustedes, los maravillosos Tigres del Norte. Este es el comienzo de sus carreras gigantes que yo estoy segura que van a tener. Un aplauso para ellos enorme, por favor. La primera semifinalista es Tiffany. Nuestro siguiente semifinalista es Joshua Soto. Y por último, Rosalba. Esto es México Canta 2026. Yo soy Majo Aguilar, muchachos. Vénganse para acá. Un aplauso para ellos, por favor.
0: Así como hace México Canta, se pueden cambiar las narrativas que llegan a las personas jóvenes, ofrecerles otras historias y otras posibilidades alejadas de la violencia y de las adicciones.
1: Y justamente hablando de la atención a las causas de la violencia, hoy queremos hablar de las personas que regresan a nuestro país, porque recibir a las mexicanas y mexicanos repatriados también significa ayudarlos a reconstruir su vida aquí.
0: El programa México Te Abraza lleva ya un año y medio trabajando de manera permanente, así las 24 horas, los 7 días de la semana. Y hay una idea que resume muy bien su propósito: que quienes regresan sepan que no están solos y que México es su casa.
1: Y los números hablan de una atención que va mucho más allá de recibirlos en la frontera. Desde enero de 2025 y hasta el 13 de agosto de este año, más de 271 mil mexicanas y mexicanos han sido repatriados. Al llegar reciben alimentos, atención médica, comunicación con sus familias y apoyo para trasladarse a sus lugares de origen.
0: Y no se trata solamente de una bienvenida, sino de facilitar la reintegración. Por ejemplo, más de 59,000 personas han sido incorporadas a programas del bienestar y se han realizado más de 200,000 traslados hacia sus estados de origen.
1: También hay atención médica y psicológica, apoyo para niñas, niños y familias, asesorías para vivienda y otros servicios. Es decir, se busca que el regreso no sea solamente llegar a México, sino encontrar aquí una oportunidad para volver a empezar.
0: Y ahí está la conexión con lo que hablábamos al principio. Cuando hablamos de atender las causas de la violencia, también hablamos de generar condiciones para que las personas puedan construir un proyecto de vida digno.
1: Y ese es precisamente el sentido de México Te Abraza: recibir, acompañar y ayudar a reconstruir el camino. Soy como

0: La historia del pueblo yaqui está marcado por la defensa de su territorio y su identidad. Durante el porfiriato, muchas familias fueron perseguidas, separadas y desplazadas, y las mujeres se enfrentaron de manera directa a las consecuencias de esa violencia.
1: Entre estas historias está la de casi 250 viudas yaquis. Desde la época colonial, las mujeres yoreme sufrieron distintas formas de maltrato, pero también fueron quienes conservaron las tradiciones y mantuvieron unida a la comunidad. Por eso hablar de ellas es hablar de la supervivencia de un pueblo entero. Vamos a ver y escuchar una cápsula sobre estas mujeres.
2: A finales de enero de 1900, la dictadura de Porfirio Díaz deportó desde Sonora a Yucatán a 250 viudas yaquis con sus hijos. Eran sobrevivientes de la masacre de Masocoba, en la que tropas del Ejército Federal reprimieron a los yaquis que, encabezados por Juan Maldonado Guazuequia, conocido como Tetaviate, resistían los intentos de las élites sonorenses por despojarlos de sus tierras. En el libro Testimonios de una mujer yaqui, Ricarda León recordó las palabras de su madre.
3: No nos mataron a todos, porque ya no tenían balas los rifles.
2: El de las viudas fue el primer acto de un destierro obligado que afectó hasta 15.000 yaquis, enviados a trabajar en condiciones de esclavitud a Yucatán, Campeche, Oaxaca y Veracruz, en su mayoría usados como mano de obra forzada en la producción de henequén. Miles más tuvieron que emigrar hacia Arizona en los Estados Unidos o refugiarse en la Sierra de Bacatete para sobrevivir. Desde la colonia, el pueblo yoeme, como a sí mismo se denominan los yaquis, luchó por su autonomía. Pero durante las últimas décadas del siglo XIX y principios del siglo XX, padeció una guerra de exterminio. Bajo el liderazgo de José María Leiva, Cajeme, los yaquis se sublevaron a mediados de la década de 1870 para resistir el despojo de su fértil territorio, que además de ser su hogar, es un espacio sagrado. Aunque Cajeme fue ejecutado en 1887, los yaquis no cesaron en la defensa de su tierra. Para doblegarlos, el gobierno porfirista se ensañó particularmente con las mujeres, a quienes consideraba responsables del espíritu guerrero de la tribu. Como señaló el militar Francisco P. Troncoso,
4: las mujeres yaquis acompañan a los hombres en las guerras. Sufren con ellos toda especie de fatigas y deprivaciones. Los excitan para el combate.
2: Las mujeres que fueron deportadas al sur, a principios del siglo XX, vivieron todo tipo de vejaciones desde su captura y durante su duro traslado en barco y en ferrocarril. En su libro, La sucesión presidencial, Francisco Ignacio Madero dio cuenta de la cruenta situación de las yaquis.
5: Mujeres hubo que, viéndose arrancar de su suelo natal, separadas de sus maridos y quizás de sus mismos hijos, se arrojaron al mar, prefiriendo la pronta muerte entre las ondas amargas a los espantosos sufrimientos de la esclavitud.
2: Pese a las condiciones inhumanas, miles de yaquis sobrevivieron a la deportación gracias al tesón de las mujeres, quienes además de trabajar de sol a sol en los campos, cuidaron enfermos, alimentaron a los desterrados, criaron a los más pequeños y mantuvieron viva su lengua y su cultura. Al aproximarse el estallido de la Revolución Mexicana, emprendieron el retorno a sus tierras, caminando durante meses y recogiendo en el camino a decenas de huérfanos. Las mujeres yaquis, tanto las que se refugiaron en las sierras como las que sobrevivieron al destierro, se convirtieron en las guardianas de la memoria, transmitiendo sus recuerdos de generación en generación. Su arma más poderosa, corazón de la resistencia centenaria del pueblo yoeme, es nunca olvidar.
1: La Revolución Mexicana no puede entenderse sin la participación de las mujeres. Una de las figuras más importantes de sus primeros días fue Carmen Cerdán, que participó activamente con su familia en el movimiento antirreeleccionista y simpatizó con la causa encabezada por Francisco I. Madero.
0: Su casa en Puebla se convirtió en uno de los centros de organización del movimiento y su participación fue decisiva en los acontecimientos de noviembre de 1910. Su historia demuestra que la Revolución Mexicana también fue construida por mujeres que organizaron, difundieron ideas y defendieron cumplan sus convicciones.
1: Nos da muchísimo gusto tener la visita de Noemí Juárez Pérez, que nos va a platicar sobre otro episodio nacional en el que participan mujeres que probablemente no conozcamos, pero que han tenido un peso súper importante en nuestra historia.
6: Me da mucho gusto saludarles, y específicamente ahora vamos a hablar de mujeres poblanas. Estoy segura que hemos escuchado de Carmen Cerdán.
0: Por supuesto.
6: Carmen ha sido como uno de los símbolos importantes en este proceso revolucionario, pero bueno, pocos escuchamos del nombre de otra hermana que también formó parte, como fue Natalia Cerdán. Y la propia madre de los hermanos Cerdán, los cuatro, Carmena la Triste y de Filomena Valle, la pareja de Aquiles Cerdán. ¿Qué? Vamos a darle contexto a esta historia y a la participación de estas mujeres. Sabemos que Francisco y Madero, a través del Plan San Luis, hace un llamado para que se levanten aquel 20 de noviembre de 1910, pero esta familia se va a ver involucrada en una acción de armas que decimos que es el antecedente. Y pues, después tenemos el 18 de noviembre en la ciudad de Puebla, específicamente en esta casa ubicada en la calle de Santa Clara y que ahorita nosotros conocemos como el Museo Casa Hermanos Cerdán, casa donde se van a estar guardando los suministros, los pertrechos, el armamento para hacer bombas caseras. La propiedad era de Natalia. Ella solamente estaba prestando el espacio para que se utilizara como una especie de estudio y puntos de reunión. ¿Qué pasaba con estos hermanos? Bueno, son cuatro: Aquiles, muy conocido, Máximo, Natalia y Carmen. Aquiles funda este club antirreeleccionista que apoyaba a Francisco y Madero, llamado Luz y Progreso, pero también a él se afilian su hermana Carmen, Máximo, Natalia, y entre todos se encargaban, sobre todo, de propaganda, impresión de folletos. Carmen en particular de armamento, de juntar pertrechos, de estar preparando estas bombas caseras. Es decir, fue una familia con una movilidad importante. Ajá, sí. Porque además pues estaban apoyando abiertamente la campaña de Francisco y Madero a través de este club antirreeleccionista. ¿Qué va a pasar? Que justo como en este espacio es donde se estaban juntando todos estos pertrechos y armamentos, pues les hacían cateos, sobre todo para revisar la propaganda y demás. Y en uno de estos cateos es cuando empieza esta resistencia y estas balas previo a ese levantamiento del 20 de noviembre. ¿Quiénes se encontraban en la casa? Toda la familia Cerdán, nada más que Natalia, logra sacar a los hijos de Aquiles. Es por eso que ella no se encontraba en ese momento dentro de la casa para sacar a los niños. Aquiles tenía dos hijos, Aquiles, Héctor, y en ese momento Filomena del Valle, su esposa, se encontraba embarazada aproximadamente de 5 o 6 meses. Imaginémonos la escena, los partidarios, la familia, y pues ya sabemos, esta refriega que se da con policías y con parte del Ejército Federal, donde se están atacando, ¿no? Tenemos la imagen de la casa, de cómo se ve toda la fachada, ¿sí? De la refriega que se da y la resistencia que emiten. Máximo va a caer muerto en el momento por herida de bala, y Aquiles logra sobrevivir, pero se va a esconder. No puede salir. La casa está sitiada, lo esconden bastante bien, pero pasan muchas horas. Es descubierto por los soldados que se mantienen sitiando la casa y pues también va a morir un día después por herida de arma. ¿Pero qué pasó con las mujeres? Ajá. Bueno, en ese momento estaba Carmen madre, Carmen a la triste, y Filomena son detenidas. Ellas también en la condición de embarazo son llevadas a la cárcel de la Merced y después pasan a un hospital donde van a permanecer más de un año encerradas. También aquí Natalia vuelve a jugar un papel muy importante porque ya no tenían papá, ¿no? Solamente estaba Carmen a la triste madre y ahora ya no estaba Máximo. Ya habían asesinado también a Aquiles. Y entonces una mujer se va a hacer cargo de sacar a la familia primero de la cárcel, de todo lo que se estaba viviendo contra los cuerpos de Máximo y de Aquiles, el enfrentar su pérdida y además hacerse cargo de los hijos que había dejado Aquiles. ¿Qué más va a pasar? Filomena estaba embarazada, da a luz y también hacerse cargo de la niña. Y bueno, ¿a qué nos vamos a enfrentar también? A que estas mujeres, después de un año de estar detenidas, de estar presas, salen en libertad, pero todo esto gracias al trabajo que tiene la propia Natalia, ¿no? Claro. Cuidado de familia, cuidado de los bienes. Lucha tiene a su madre y a su hermana también detenidas.
0: Soportar la pérdida.
6: Exactamente. ¿Quién tenía que trabajar? Híjole. ¿Quién era la que hacía los aportes económicos? ¿Quién mantenía, mientras Aquiles, Carmen, Máximo estaban en el club, quién proveía el dinero? ¿Quién daba la manutención? Todo lo hacía Natalia. Por eso, aunque ha quedado un poco relegada de esta historia de estos cuatro hermanos, creo que fue fundamental porque pues necesitan algo sólido para poder emprender.
7: Era la piedra ella.
6: Exactamente, ¿no? Entonces, y ahora cuando ya logran salir, pues uno pensaría, bueno, otra vez, ¿no? De regreso a... Pero no es Carmienta.
7: Pero...
6: Ajá. Y bueno, tenemos otra vez a Carmen, ahora afiliándose a la Junta Revolucionaria de Puebla y después al carrancismo. Se mantienen en esta lucha revolucionaria cuando el golpe de Huerta derroca... Y terminan el asesinato de Madero. Ellas ahora se van a afiliar al carrancismo y pues van a mantenerse en lucha hasta ya consolidado el proceso revolucionario y fallecen. En el caso de Carmen, aquí en Ciudad de México, ya fue trasladada a Puebla y bueno, los demás hermanos siguen ahorita en Puebla. Entonces es una invitación a que visiten la casa de los hermanos Cerdán en Puebla, en calle Santa Clara.
1: Y se acuerden de Natalia,
6: que era la dueña de esa casa.
7: Ajá. Claro.
6: Sí, porque pensaríamos que era de Aquiles tal vez, ¿no? Pero no, la dueña era Natalia y era la que proveía los recursos para poder llevar a cabo estas primeras balas de la revolución.
7: Increíble. Oye, una vez más nos dejas así, mira, crack, boca abierta con las historias de estas mujeres valientes, maravillosas.
6: Sigamos estudiando y aprendiendo más de la historia de las mujeres.
1: Súper, sí. Muchísimas gracias, Noemí.
7: Muchas gracias.
1: Y gracias a todos ustedes que están aquí con nosotros. Quédense porque hay mucho más aquí en La Hora Nacional.
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0: Hoy hablaremos de la economía familiar en este regreso a clases. La Comisión Nacional para la Protección y Defensa de los Usuarios de Servicios Financieros recomienda empezar haciendo un presupuesto, saber cuánto dinero tenemos disponible y establecer prioridades antes de empezar a comprar. Vamos a ver y escuchar sus consejos.
10: El regreso a clases no tiene por qué convertirse en un dolor de cabeza para tu bolsillo. Antes de comprar, revisa qué útiles uniformes o mochilas aún pueden aprovecharse. Haz una lista con lo que realmente necesitas y compara precios antes de decidir dónde comprar. Evita adquirir artículos por impulso o solo porque están de moda. Aprovecha promociones únicamente si representan un ahorro real y si están contemplados en tu presupuesto. Planear tus compras te permitirá cuidar la economía familiar y comenzar el ciclo escolar con mayor tranquilidad. En Conducet te invitamos a hacer del presupuesto tu mejor aliado para este regreso a clases. Ahora te vamos a dar tips financieros para el regreso a clases. Haz una lista de útiles que realmente vas a necesitar antes de comprar. Reutiliza mochilas, cuadernos, uniformes y materiales que todavía estén en buen estado. Compara precios en distintos establecimientos y en línea antes de decidir. Compra por etapas, primero lo indispensable y al final lo complementario. Evita las compras por impulso motivadas por marcas o personajes de moda. Aprovecha promociones solo si el producto está previsto en tu presupuesto. Considera intercambiar o donar materiales escolares entre familiares y amigos. Reserva una pequeña cantidad para gastos escolares imprevistos, como pueden ser copias, proyectos o actividades extracurriculares.
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0: Oye, súper bien, vamos.
1: Súper bien.
0: Vamos.
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1: Hoy vivimos conectados prácticamente todo el tiempo. El celular y las pantallas nos acompañan para estudiar, trabajar, informarnos, entretenernos y relacionarnos con los demás. De acuerdo con la Comisión Nacional de Salud Mental y Adicciones, niñas, niños y adolescentes pueden pasar entre 4 y 8 horas al día frente a algún tipo de pantalla y redes sociales.
0: Para entender qué hay detrás de este comportamiento, nos acompaña el doctor Guillermo Peñalosa Solano, psiquiatra adscrito a la Comisión Nacional de Salud Mental y Adicciones. Doctor, bienvenido a la Hora Nacional.
1: Además, para empezar, pues para nosotros es muy importante entender, ahora sí que qué tanto es tantito, ¿no? ¿Qué podemos considerar realmente un uso problemático de Internet y redes sociales?
12: Qué bueno que lo mencionas como ese término, no como adicción, uh-huh. justamente, porque, bueno, es un problema emergente, ¿no? Uh-huh. Es una situación que hemos estado viendo a lo largo de los últimos 20 años, en realidad, porque se han hecho el uso de las redes sociales cada día, ya es parte de nuestra vida, uh-huh. prácticamente, ¿no? Y ahora la inteligencia artificial está haciendo estragos en ciertas situaciones. Pero justo hablando de estas cuestiones como conductas adictivas, no tanto el que sea como una adicción per se, porque una adicción, hablamos del consumo de sustancias, donde puede existir un cierto cambio, una cierta tolerancia dentro del cuerpo y que se necesita la sustancia uh-huh. para poder mantener como los mismos efectos y que no tengamos la abstinencia. Afortunadamente, en este tipo de cuestiones no es tanto la presencia de la abstinencia, por ejemplo.
1: Claro.
12: Lo que sí hay, puede haber las rabietas. Pero ¿qué tanto es tantito? Uh-huh. Efectivamente, es un hecho donde hasta los adultos, porque bueno, ahorita mencionaron niños, niñas y adolescentes, pero también los adultos.
0: Doctor, yo quería preguntarle, ¿qué pasa en nuestro cerebro para que llegue a estar uno pegado al celular ahí 8 horas viendo las redes sociales? ¿Qué sucede?
12: Pues mira, lo mismo que pasaba cuando veíamos algo que nos gustaba, algún programa, lo mismo que pasa cuando comemos un chocolate, lo mismo que pasa cuando tenemos relaciones sexuales, hay una liberación ligera de dopamina. Pero ¿cuál es la diferencia? Y esto es así algo bien puntual que se ha estado estudiando bastante bien, los videos cortos, videos de 15 segundos, donde estamos teniendo pues esta gratificación inmediata y digo, 15 segundos, perfecto, al siguiente, y entonces scrolleo infinitamente. O sea, vaya, me deslizo a través de la pantalla de manera infinita porque estoy recibiendo esa gratificación. Y esa pequeña gratificación libera pequeños pulsos de dopamina en donde nos sentimos bastante felices en ese momento. Okay. Y entonces queremos buscarlo y por eso estamos cayendo como en esa conducta constantemente. Pero es por el tipo de contenido de videos cortos.
1: Me imagino que también por eso hay tanta preocupación con generaciones más jóvenes, que son las que más consumen este tipo de formatos. Uh-huh. Pero la pregunta sería, ¿hay algo en particular que les afecte a ellos? O sea, ¿el cerebro joven se ve afectado de alguna manera más grave que el cerebro de, pues, como gente ya de edad como nosotros?
12: Como todos los que estamos presentes aquí, pues bueno, efectivamente todos estamos susceptibles a ciertos cambios, pero los niños están en un crecimiento, ¿no? Están teniendo su neurodesarrollo y esto, al momento de que tú estás teniendo toda tu atención en esos videos de 15 segundos, te gastas tu atención. Y a veces hasta dicen, ay, tengo TDA. Bueno, tengo trastorno por déficit de atención. Y en realidad no es un trastorno por déficit de atención. En realidad estás usando demasiado el celular, tu atención se desgasta completamente en estos videos de 15 segundos y ya cuando quieres poner atención a otra cosa, ya no la puedes mantener adecuadamente, ¿no? Y además de todo, no estoy durmiendo bien. Y el sueño es una de las cosas más fundamentales, no solamente, nuevamente, para niños, niñas y adolescentes, sino también para los adultos.
1: Ahora, ¿dónde podemos conseguir más información sobre esto? Por ejemplo, ¿la Conasama tiene redes sociales?
12: Tenemos nuestras redes sociales donde estamos justamente tratando de hacer campañas de información. De hecho, hasta en algún punto hicimos varios videos, varios manuales sobre principalmente lo que es videojuegos. Después nos pasamos a lo que son las redes sociales. Hay varios videos que a lo mejor están un poco perdidos, pero buscando información en las redes sociales de Conasama pueden encontrar cómo ayudarles a las personas, cómo escucharlas, saber que son fenómenos pues también emergentes, ¿no? Y que todavía no llegamos a un consenso de cómo llegar a decirle a este uso de las redes, del internet y demás. Y sí, el mejor término es el uso problemático de internet, de redes sociales.
1: Pues buenísimo, muchísimas gracias por acompañarnos, doctor.
12: Muchas gracias.
0: Gracias, doctor Guillermo Peñalosa, y muchas gracias a ustedes. No se vayan, por favor.
13: Judith Reyes Hernández nació el 22 de marzo de 1924 en Ciudad Madero, Tamaulipas. A los 12 años recibió de su padre una guitarra sexta doble y 2 años después comenzó a participar en presentaciones musicales en teatros y campos petroleros de Tampico.
2: Años más tarde se trasladó a la Ciudad de México. Ahí conoció al músico y compositor Eduardo Alarcón Leal, con quien se casó y creó el dueto Alarcón. Judith se convirtió también en madre y consolidó su formación como intérprete, trabajando en la XCW. El dueto Alarcón emprendió una gira por Estados Unidos, donde Judith vivió en carne propia la discriminación y desde ahí abrazó la causa de los trabajadores migrantes. Pronto su matrimonio terminó y Judith comenzó a trabajar en la Sociedad de Autores y Compositores de México, donde revisaba la música utilizada en las películas. Ahí conoció a Jorge Negrete y a otras figuras de la época de oro del cine mexicano, para quienes compuso canciones que quedaron inmortalizadas en las películas de la época. Desde entonces se le conoció como la Tamaulipeca. Judith Reyes recorrió el país y orientó su labor artística hacia la denuncia social. En esa etapa incursionó también en el periodismo. Colaboró en El Informador de Chihuahua y en Índice y Acción, Voz Revolucionaria del Pueblo, publicación de la que fue directora. Judith Reyes se convirtió así en una de las principales voces de las luchas agraristas y de los movimientos sociales del país.
14: Sí, señor, yo voy a escribir sobre sus problemas. Y no solo voy a escribir, lo voy a cantar.
2: Fue perseguida y encarcelada en 1964 por su labor periodística y el contenido crítico de sus canciones. Durante el movimiento estudiantil de 1968 encabezó la caravana de corridos en la UNAM y el IPN, ofreciendo hasta 2 conciertos diarios. Tras sufrir un secuestro, Judith Reyes se vio forzada al exilio en Francia e Italia, donde fundó el Comité por la Defensa Física y Moral de los Presos Políticos de México y escribió su autobiografía La Otra Cara de la Patria. Durante la década de 1970, Reyes continuó viajando y componiendo música de protesta. Judith Reyes murió en 1988, dejando una huella en la música popular mexicana y en los movimientos sociales de su tiempo, para los cuales la canción constituyó una herramienta de lucha política.

0: Llegamos al final de la primera parte de la Hora Nacional. Hoy nuestro programa reconoce a las mujeres indígenas y a las que han hecho historia, como Carmen Cerdán.
1: Porque conocer nuestra historia nos ayuda a entender quiénes somos y nos recuerda todo lo que podemos construir juntos.
0: Tenemos muchos saludos esta semana. Le mandamos un abrazo a Leticia Caballero en Tizapán San Ángel, Carlos Alberto Lira Lozano, Edgar Bennett, Cecilio Godínez y a GMS Electrificaciones en Toluca.
1: También más saludos a la Colonia del Valle en la Alcaldía Benito Juárez para Jorge Quesada y Silvia Machuca. Y un abrazo para María Elena Hernández en Oaxaca, para José Luis Ramírez en Veracruz, para Patricia González en Jalisco y para Miguel Ángel López en Chiapas.
0: Muchísimas gracias por estar con nosotros cada semana. Si quieren escribirnos, sigan a La Hora Nacional Oficial. Estamos en YouTube, Facebook, Instagram, TikTok, X, Spotify y en el número 55-34-83-42-39.
1: Y también nos pueden mandar un correo electrónico a lahoranacional@segov.gov.mx.
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0: Y ya estamos de regreso con la Hora Nacional. Muchísimas gracias por seguir con nosotros. En esta segunda parte vamos a tener mucha música y mucha información para ustedes.
1: Vamos a hablar de algo que es responsabilidad de todas y de todos: el agua. Conoceremos por qué es tan importante hacer conciencia sobre su cuidado.
0: Les platicaremos de cómo funcionan los sistemas de alerta temprana que nos permiten anticiparnos a fenómenos naturales y reducir riesgos.
1: Conoceremos de cerca un espectáculo de danza que nos muestra la riqueza cultural de muchos países, tradición del Caribe.
0: Escucharemos las voces de tres finalistas de México Canta: Tiffany Galaviz, Joshua Soto y Rosalba Valdés.
1: En nuestra sección cultural, mucha información de teatro con la puesta en escena El Final, un monólogo que explora la soledad, la vejez y la dignidad humana. Todo esto y más aquí en La Hora Nacional.

0: Pues vamos a hablar de un tema que literalmente sostiene la vida, el agua. En la última semana de agosto hay muchas actividades de concientización sobre la importancia del agua dulce y sobre la necesidad de buscar un acceso universal al agua potable y también al saneamiento.
1: Y es que el agua no solamente está en el vaso que nos tomamos, está en nuestros alimentos, en la agricultura, en la industria, en la higiene y prácticamente en cada actividad de nuestra vida cotidiana. Vamos con información de nuestros amigos de Conagua.
2: Desde 1992, cada 22 de marzo, conmemoramos el Día Mundial del Agua. Esta fecha nos recuerda que este líquido vital no es una mercancía, sino un derecho humano y la base de nuestro desarrollo. El agua es crucial para nuestra vida y clave en el equilibrio ambiental. Es un recurso esencial al que tenemos derecho, pero no siempre acceso. Para algunas personas, resulta tan cotidiana que es fácil olvidar su excepcionalidad. El agua riega los campos, hace crecer nuestros alimentos y se utiliza en todos los procesos productivos. Pero detrás de cada gota hay un ciclo imprescindible que hay que cuidar. Los procesos del ciclo hidrológico regulan el clima, mantienen los ecosistemas y su equilibrio contribuye a la supervivencia de innumerables especies. Sin embargo, las sequías son cada vez más frecuentes debido al cambio climático y su uso desmedido se debe en gran parte al crecimiento de la población. En México, de acuerdo con datos de la Conagua, casi el 77% se destina al sector agropecuario y el 15% se dirige al abastecimiento público, garantizando el acceso a millones de personas. No obstante, enfrentamos un desafío crítico. Casi la mitad del agua potable se pierde antes de llegar a los hogares. En nuestro país, además, 35 millones de personas no disponen de agua en calidad y cantidad suficientes. 104 de nuestras 757 cuencas tienen problemas de disponibilidad y 114 de nuestros 653 acuíferos están afectados por la sobreexplotación. Ante esta realidad, cuidar el agua no implica únicamente disminuir su desperdicio. Significa repensar cómo la utilizamos. Cuidarla es reconocer que se puede acabar y que cada acción cuenta para preservarla. Desde el Gobierno de México, trabajamos decididamente en estrategias para mejorar su calidad y regular de mejor forma su utilización con proyectos de captación de lluvia, restauración de cuencas y tratamiento de aguas residuales. Juntas y juntos podemos generar una cultura sensible y consciente de su importancia y asumir un papel asertivo para asegurar su acceso universal y equitativo. Este Día Mundial del Agua es un llamado a la acción. Protegerla hoy es garantizar un mañana más justo y sostenible para todas y todos los mexicanos. Cuídala, no la desperdicies y sé parte de la transformación.
0: Los fenómenos meteorológicos extremos como huracanes, lluvias intensas y tormentas requieren cada vez más herramientas de prevención. Los sistemas de alerta temprana permiten anticipar riesgos, dar avisos oportunos y coordinar acciones para proteger a la población antes de una emergencia.
1: Y para conocer cómo funcionan estos sistemas y cómo se generan las alertas de los eventos climáticos, está con nosotros el maestro en ciencias, Fabián Vázquez Romaña, coordinador general del Servicio Meteorológico Nacional. Maestro, bienvenido a la Hora Nacional.
3: Muchas gracias, gracias por la invitación. La verdad es que los sistemas de alerta temprana son muy útiles y está probado a nivel mundial. Desde la ONU ya realmente se ha ido adoptando, impulsando esta iniciativa para que todos los países vayamos de la mano transitando hasta lo que le llaman los sistemas multiamenaza. Y lo que se quiere realmente que sea uno solo por país, que sea multiamenaza para que todos entiendan exactamente qué es lo que tienen que hacer cuando hay una condición que sea pronosticada o que sea como un sismo, con muy poco tiempo de anticipación. La parte meteorológica, que es la que nos corresponde a nosotros en el Servicio Meteorológico Nacional, viene desde la componente, empezamos con el monitoreo. Hay que monitorear para saber qué es lo que está viniendo y con qué intensidad y demás. Entonces vas monitoreando y después vas pronosticando. Dices, bueno, ya vi que ahí viene con el satélite un huracán. Ahora, ¿para dónde va el huracán y con qué intensidad va a llegar? Entonces es lo que se le conoce conocer la amenaza. Y después de conocer la amenaza es, bueno, ¿qué hay que hacer? ¿Cómo difundirlo a la población? Y ahí es donde entran otros actores, como la Coordinación Nacional de Protección Civil, como los medios de comunicación, etcétera, para difundir la alerta y que además sea muy clara y que todos sepamos qué hacer. Entonces, la ciudadanía tiene que saber qué tengo que hacer y aparte el gobierno estatal y municipal tiene que saber qué me corresponde a mí hacer en este nivel de alerta. Entonces es una respuesta que sea organizada por todos y con participación de absolutamente todos los actores que se puedan.
1: Pues un huracán no es lo mismo las medidas que hay que tomar que un sismo, por ejemplo. Entre agencias, ¿cómo vamos?
3: Este es muy importante porque la parte meteorológica es la que tenemos que sacarle provecho. Es la que es previsora. La parte meteorológica con varios días de anticipación lo puedes prever. Y entonces eso te da una gran ventaja sobre otras amenazas meteorológicas, climáticas o naturales. Una vez que tienes la información, le vas dando seguimiento y se van detonando diferentes fases. Entonces, el tiempo de respuesta de la población, de todos los actores de gobierno y todas las agencias que se dedican al monitoreo y demás, tiene que ser mucho más inmediato.
0: ¿Qué otro tipo de fenómenos está anticipando el meteorológico con este sistema de alerta temprana? O sea, ¿qué otros les corresponden a ustedes?
3: Nosotros estamos ahorita implementando lo que le llamamos el CAP, que es el protocolo de alerta común, es un protocolo internacional para emitir avisos o alertas. Y estamos ya con los ciclones tropicales, tenemos por frentes fríos, estamos implementando a partir de este año justo las alertas por lluvia, que están en una fase experimental. Ya tuvimos también una alerta por tornado este año en Coahuila.
0: ¿Qué?
3: Wow. Y estamos próximos a empezar, digamos, para temperaturas extremas, porque vienen las ondas frías, gélidas, y la próxima primavera con esto del Niño vamos a tener muchas ondas cálidas.
1: Impredecible todas estas amenazas.
3: Y prácticamente es inminente, el calentamiento ha sido consistente, se está reflejando en todos lados. Sí. Los eventos climáticos como el Niño que estamos viviendo este año, pues obviamente no, maximiza. Exactamente.
1: Sí.
3: Entonces va maximizando y potencializando todos estos eventos para generar mayores catástrofes.
0: ¿Cómo podemos tener acceso a estas alertas de detección temprana?
3: Bueno, las alertas, justo ahorita estamos trabajando en el sistema junto con Protección Civil y la Agencia de Transformación Digital para que te lleguen a tu celular.
0: Perfecto,
3: todavía
0: claro.
3: Estamos en la fase de prueba, digamos, cómo va a funcionar. Pero actualmente, por ejemplo, si tú estás en un polígono CAP, que le llamamos, que es el protocolo de alerta común, en tu celular ya tus aplicaciones que hacen cosas de meteorología ya te avisan. Estás ubicado en una zona donde tienes una alerta activa del Servicio Meteorológico Nacional. Estamos en Facebook, estamos en Instagram, estamos en nuestro canal de YouTube, que es muy activo, y en X. Estamos como Conagua-Bajo-Clima o SMN México. Así nos pueden encontrar. Y ahí estamos 24/7 poniendo toda la información meteorológica al alcance de toda la población.
0: Buenísimo. Pues muchísimas gracias.
1: Sí, muchas gracias, maestro. Claro, le agradecemos mucho que haya venido a visitarnos a la Hora Nacional y a que nos cuente esto, que es súper importante.
3: Claro que sí. Muchas gracias por la invitación.
0: Y gracias a todos los que nos siguen cada domingo. Tenemos un poquito más para ustedes y nos vemos. Tiffany Galaviz, quien interpretó Cosa Fina del País, fue seleccionada para la gran final de México Canta 2, que va a ser el próximo domingo 13 de septiembre. Vamos a verla y escucharla.

Rosalba Valdés es una cantante que pasó a la final de México Canta 2. Hay que recordar que esta estrategia forma parte de atención a las causas de la violencia y abrirá el espacio a jóvenes talentosos de México y Estados Unidos. Vamos a escuchar su canción Por Bonita.

Joshua Soto es otro seleccionado para pasar a la gran final de México Canta. Vamos a escuchar su interpretación, Terco Callejero.

0: Esta es Tercera Llamada. Comenzamos.
1: Hay obras que hablan de la condición humana desde lugares incómodos pero muy conmovedores. Este es el caso del Final, una pieza de Samuel Beckett que nos pone frente a un anciano, sus excentricidades y su lucha por conservar la dignidad en medio de la soledad, el aislamiento y la cercanía de la muerte.
2: Sí, y hay otro elemento que hace especialmente interesante este montaje, y es que el actor Arturo Ríos está prácticamente solo en el escenario durante 90 minutos. Hoy queremos conocer un poquito más de esta obra y para eso nos da mucho gusto que nos acompañe su directora Ana Graham. Ana, bienvenida.
3: Muy feliz de estar aquí con los dos.
1: Cuéntanos, Ana, ¿por qué decidiste hacer esta obra, El Final? Que es un tema fuerte, la verdad.
3: Fíjate que esta obra la estrenamos hace 13 años. Fue la primera dirección que yo hice. Y Arturo y yo, cuando leí ese texto, que no es propiamente texto teatral, es parte de una novela corta, un cuento de Beckett que tiene tres historias sobre la decrepitud, le dije, tengo muchas ganas de dirigir esta obra en específico. Si tú te animas, me aviento. Y me dijo, órale, vamos a hacerlo. Y justamente el año pasado Arturo cumplió 50 años de trayectoria de actor. Dijo, quiero celebrarlo haciendo nuevamente El Final. Y porque es una obra, bueno, es Beckett, obviamente. Estar solo en el escenario yo creo que es como el mayor reto que tiene un actor. Y un actor como Arturo, de pronto se encontró con este reto y lo quiso abrazar. Y se la pusimos bien difícil porque no solamente está solo en escena, sino que está sobre el escenario, mide 80 por 80 centímetros, nada más.
2: Es un cuadrito.
3: Es un cuadrito, sí. Y es un cuadrito inestable. Ajá. O sea, si Arturo da medio paso, el cuadrito se le mueve. Que a la vez que es un reto, hace que el trabajo actoral luzca de una manera espectacular porque está concentrado, ¿no? O sea, un actor como él puede hacer eso y más.
1: Sobre todo la edad en la que la está haciendo, ¿no? Creo que tiene algo muy poderoso, muy interesante, ¿no?
3: Y bueno, y sí, la reacción del público, ciertamente la obra siempre gustó mucho, tuvo mucho éxito desde la primera vez, pero ahora con la distancia, con que él está más cerca de la edad del personaje, con que los dos hemos madurado 13 años, y entonces siento que ha tomado una dimensión distinta, que ha logrado dimensionarla de una manera distinta, y el público lo percibe, y todavía le da algo mucho más conmovedor, mucho más fuerte la obra. Y yo sé que a veces decimos Beckett, y la gente se espanta un poco, ¿no? Como que ese teatro lo absurdo, voy a entender, no voy a entender, pero este es un cuento. Y es una anécdota muy, muy, muy clara. Entonces es muy accesible para el público. De pronto una muy buena entrada para los jóvenes que quieran acercarse a Beckett, para conocer su trabajo, para conocer su dramaturgia. Y bueno, para los que ya les gusta Beckett, es una delicia.
2: También creo que los temas son fáciles de entender para todos, ¿no? Son a los que vamos a llegar inevitablemente, digo, si tenemos suerte incluso, la vejez, esta cosa de que de repente con la edad muchos se encuentran cansados. ¿Cómo lidian con estos temas?
3: La manera en la que está escrita la obra, la manera, obviamente este es un personaje muy beckettiano,
2: claro,
3: ¿no? Es un anciano sumamente excéntrico, sumamente sociópata, en el sentido de que no quiere saber nada de la sociedad.
2: Claro.
3: Pero que también eso nos es un espejo de cómo nos deshumanizamos, de cómo a veces sí abandonamos a nuestros viejos, de cómo no encontramos valor en esta experiencia,
2: claro,
3: también en estos. Hay algo que aprender, ¿no?
2: Claro.
3: Y creo que la obra habla de todo esto. Es muy humano, sumamente humano, ¿no?
1: Claro, es lo que nos hace humanos directamente. ¿Nos puedes dar días, horarios y también redes sociales de la obra, si es que hay, o tuyas o de Arturo, por favor?
3: Por supuesto, sí. Estamos en el Foro de las Artes, en el Centro Nacional de las Artes, en Churubusco y Tlalpan. Solamente los sábados y los domingos, los sábados a las 7 de la tarde, los domingos a las 6 de la tarde, solamente nos quedan hasta el 5 de septiembre. Y las redes son por Piedad Teatro, las mías personales son Ana Teatro, es Arturo Ríos Actor, y las redes del Centro Nacional de las Artes.
1: Muchas gracias por invitarnos.
3: Muchísimas gracias a ustedes por recibirnos y los esperamos por ahí.
1: Muy bien.
2: Y gracias a todos los que nos acompañan aquí en la Hora Nacional. Quédense que hay más.
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0: El Caribe es una región donde la música y la danza son una forma de identidad. Sus ritmos, vestuarios y tradiciones cuentan historias de pueblos con una riqueza cultural enorme. Esta diversidad llega al escenario a través de Tradición del Caribe, que reúne distintas expresiones folclóricas de la región.
1: El espectáculo es una producción de la maestra Silvia Lozano Vallet, fundadora y directora artística, que creó esta propuesta hace más de 25 años. Y hoy está aquí con nosotros, junto con Esther C. Lozano, la directora general. Bienvenidas a la Hora Nacional. Qué gusto que estén aquí. Quisiera preguntarle, maestra Silvia, ¿qué fue lo que encontró en las danzas del Caribe que le llevó a pensar en este espectáculo?
2: Bueno, más que nada, fíjense que estaban precisamente en el Caribe. Siempre decían el espectáculo caribeño, pero no era más que plumas y tangas y todo eso. Y dije, no puede ser. Se tiene que conocer realmente la riqueza cultural del Caribe, de los países que están en el Caribe, ¿no? Entonces fue cuando me nació hacer... Ya estaba yo investigando, desde luego, desde antes, todos estos países que estaban en el Caribe. Y ese fue el motivo principal que dije, vamos a demostrar que no es esto realmente lo que...

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2: Existe esa diversidad también que existe, no solamente en Centroamérica, sino en toda Latinoamérica. Y que en cierta forma hay una riqueza muy grande también, ¿no? Y que tenemos algo en común, ¿no? El idioma, muchas costumbres que son parecidas. Algunos nombres cambian, pero es lo mismo en la comida, por ejemplo, ¿no? Entonces, por eso fue principalmente que me dediqué también a la investigación de todos estos lugares y los países, ¿no?
3: Esther, ¿qué diría que es lo más complejo de montar tradición del Caribe?
4: Pues lo más complejo, yo, por lo que yo he visto, es lo que tiene más raíz negra, porque como que les cuesta un poquito de trabajo, ese tipo de, o sea, las posiciones, el estar haciéndole así y todo eso, es lo que yo veo que les cuesta un poquito más de trabajo. Ya lo que es zapateado y todo eso, pues ya es más, lo tienen más digerido.
3: Claro, bueno, claro, pues sí, porque hay mucha más tradición acá. En el estado de Veracruz, por ejemplo.
4: Sí, pues es zapateado. Sí.
3: ¿Y cómo es montar la música del espectáculo? Porque además de combinación de danza, sí, pues es una combinación musical que va por muchos lugares.
4: También.
3: Y como
4: también
3: dice, hay similitudes, pero sí, pues también hay
5: coincidencias y diferencias, claro.
2: Claro, sí, claro, claro que sí. Como sí, también sí, tenemos la influencia pues de España, ¿no? Indudablemente, y también otros países, inclusive hasta de Filipinas y todo eso también, ¿no?
3: Claro,
2: hasta,
3: claro,
2: hasta en la indumentaria. Por ejemplo, aquí vemos la Filipina que tiene en Panamá, este traje, que es la pollera panameña, que es el traje más representativo de Panamá.
5: Fíjese.
2: Inclusive que el tocado, que se llama tembleque, que también es muy característico de allá. Y es una danza preciosa esta.
5: ¿Y cómo se logra que un espectáculo que arrancó hace 25 años siga siendo vigente para estas nuevas generaciones?
2: Pienso que todo lo que transmite y tiene esencia perdura. Y también, desde luego, la presentación y la calidad y todo lo que realmente hay que demostrar. Es como una película que usted ve, que es muy, la realización es muy buena, la vuelve a ver y la vuelve a ver y la vuelve a ver.
3: Claro.
2: ¿No? Entonces es lo que se trata, nosotros es lo que tratamos de hacer.
5: Maestra, pues voy a aprovechar entonces para pedirle a las personas que nos están escuchando en radio, sí, que nos vean en nuestras redes sociales o busquen las repeticiones del programa, porque los trajes están muy bonitos. Por ejemplo, nos acompañan Yairi, Joaquín, que traen trajes típicos de Costa Rica, y Eduardo y Arlet, que traen los trajes típicos de Panamá. Nos están escuchando, pero los tienen que ver. Dense una vuelta, por favor.
3: Ahora, se van a presentar en el Teatro de la Ciudad de Esperanza Iris próximamente, ¿verdad?
2: Sí,
4: el 6 de septiembre.
3: ¿Tienen redes sociales como para que la gente que nos esté viendo y escuchando tenga más información de esta presentación?
4: Sí, tenemos en TikTok, tenemos en Instagram, en Facebook, ahí están nuestras redes sociales y también ahí está todo, las promociones y todo eso.
3: Buenísimo, porque además es que el Teatro de la Ciudad es perfecto, creo, para,
4: sí,
3: para ver tradición del Caribe,
2: sí,
3: ¿no?
2: Sí.
3: Hay que apurarse y pues hay que ir.
5: Es el Teatro de la Ciudad, Esperanza Iris, sí. ¿Me repite la fecha, por favor?
4: 6 de septiembre a las 6 de la tarde.
5: 6 de septiembre, 6 de la tarde.
4: Sí,
5: muy bien.
4: Así es.
5: Pues muchísimas gracias por visitarnos aquí en la Hora Nacional y nos vemos en el teatro.
2: Claro que sí.
4: Muchísimas gracias.
2: Los invitamos a todos que estén.
5: Ahí nos vemos.
4: Claro, claro que sí.
3: Mire, gracias por venir una vez
2: gracias,
3: más.
2: Gracias.
3: Y a todos ustedes que nos acompañan, gracias también por estar con nosotros. Quédense, por favor. Y así llegamos al final de esta emisión de La Hora Nacional.
5: Muchísimas gracias, como siempre, por escucharnos y vernos, ya sea en su casa, en el camino, en el trabajo o donde sea que nos acompañen. De corazón les deseamos que tengan una excelente semana.
3: Esta fue una producción de la Dirección General de Radio, Televisión y Cinematografía de la Secretaría de Gobernación.
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1: 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No importa lo que los demás piensen, no importa lo que los demás digan, si es necesario, sé infiel a los demás para entonces poderte ser fiel a ti mismo.
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2: 6:01 a.m. Buenos días, lunes 31 de agosto en Amor 92.5, solo música romántica. Y desde la app de iHeartRadio te deseo un poderoso comienzo de semana. Feliz regreso a clases a todos los pequeñines que ya hoy regresan a la escuela y los papás dicen yes. Oye, espero que hayan disfrutado sus vacaciones. Espero y confío y deseo de corazón que sea un regreso y un inicio de clases bien bonito, en el que aprendan mucho, en el que disfruten, en el que todo fluya para bien y sea con gozo. Que vayan con gozo a llevar a sus bendis a las escuelas, a preparar todo lo que significa el lunch, la mochila emocional y demás. De eso platicamos aquí en Amor 92.5.
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2: Y desde la app de iHeart Radio. ¿Cómo comienzas este lunes? Te escucho en el Tollback en iHeart Radio. O bien, déjame tus comentarios en las redes sociales, en Erendira Nandi en Amor. Maravilloso comienzo de semana. Hoy hablamos de lo bonito que es gozarnos los comienzos. Los lunes incluso. Bienvenidos, soy Erendira Nandi.

6:10, amorosos, team madrugador, lunes, ¡qué emoción! Oye, así como festejamos que ya sea viernes, venga los lunes, porque lunes, una nueva posibilidad, comenzando otra vez, que si la rutina, que si yo, pues sí, de nuevo, a todo lo que venimos haciendo cada semana y quizás suena, ay, qué flojera, pero sabes, hay que sacarle ese saborcito, ese gozo a cada día de nuestra vida, porque estar vivos ya es motivo de felicidad. Yo soy Erendira Nandi, en Amor 92.5, solo música romántica y en la app de iHeartRadio. Pues sí, lunes comienza una nueva semana y qué bonito sería que en lugar de recibirla pensando, ¡ay, otra vez lunes, otra vez la rutina, otra vez los pendientes!, pues la recibamos con otra mirada. Fíjate que tu mente, yo te lo he dicho muchas veces, es poderosísima. Y aquello que piensas una y otra vez termina influyendo en la manera en que sientes, en cómo actúas y hasta en la forma en la que vives tus días. Entonces, ¿qué tal si hoy hay que empezar a pensar en a nuestro favor, a decirnos qué bueno que estoy aquí, qué bueno que tengo una nueva semana, qué bueno que tengo cosas por hacer, personas que amar, sueños que construir? No significa esto que todo sea perfecto, ¿no? Va a haber cansancio, problemas, tráfico, pendientes, pero también pues va a haber un café rico que disfrutes, una conversación que te haga reír, un abrazo, una canción, una buena noticia, momentos con los tuyos. Así que gózate la vida, no esperes pues a que llegue el viernes, las vacaciones, el cumpleaños o ese gran sueño para sentirte feliz. La vida está pasando mientras haces planes para vivirla. Cuida lo que piensas esta mañana, háblate bonito, inyéctate ilusión a este lunes, porque quizá no podamos elegir todo lo que sucede esta semana, pero sí podemos elegir con qué ojos vamos a mirarla. Y hoy yo elijo disfrutarla en Amor 92.5, solo música romántica y en la app de iHeartRadio. Soy Erendira Nandi.

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1: Buenos días, team madrugador. Ya a las 6 de la mañana con 20 minutos. Que todo fluya y nada influya. Lunes lleno de luz y de mucho amor.

6 de la mañana con 30 minutos en Amor 92.5, solo música romántica y en la app de iHeartRadio. Yo soy Erendira Nandi. Buenos días, team. ¿Cómo vamos? ¿Cómo vas con esta mañana de lunes? Regresando a clases, las bendis. Buen regreso a clases, que les vaya súper bien. Les mandamos un abrazo. Y déjenme les cuento que la próxima generación, y ya tantito de esta, pues crecerá en un mundo en el que la inteligencia artificial formará parte de la vida cotidiana. Fíjate, desde la educación, la sanidad, hasta la creatividad y la comunicación, la inteligencia artificial transformará la forma en que los niños aprenden, trabajan, se relacionan y resuelven problemas de manera que las generaciones anteriores nunca experimentamos. Y es que es un hecho, a medida que la tecnología está avanzando, pues yo sí creo que el verdadero reto irá más allá de saber simplemente cómo utilizar la inteligencia artificial. La próxima generación tendrá que pensar de forma crítica, adaptarse rápidamente y aprender a trabajar de forma responsable junto a la tecnología inteligente. Porque el futuro que tus hijos verán como normal, no te pases, será algo extraordinario, como profesores con inteligencia artificial que conocerán a tu hijo mejor que tú, imagínate. Ay, no, por eso es importante crear ese vínculo con tus hijos para conocerlos, porque si no al rato la inteligencia artificial no podrá reemplazarnos como papás. Espérame tantito, y que conozca efectivamente más a nuestra criatura que nosotros. Ay, esto está tremendo, ¿no crees? La tecnología, que si bien nos acerca, nos hace expandir la mente, pues también como que puede llegar a alejarnos, ¿eh? Cuidemos eso, y si quieres saber más, entra a Facebook en Erendira Nandi en Amor. Escuchas Amor 92.5, solo música romántica. Bueno,

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2: 6:39 amorosos, team madrugador. 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Buenos días, participa desde tu aplicación de iHeartRadio. Y me va a encantar verte y compartir.

La gusana ciega con guantes puestos, 6:48 en Amor 92.5. Solo música romántica hay en la app de iHeartRadio. Buenos días, team madrugador, amorosos. Yo soy Erendira Nandi. Y fíjate, no sé mucho sobre el destino, pero un día aprendí que lo que no pasa de algo nos está salvando. Que la puerta que se cierra nos está llevando a la puerta donde nos vamos a sentir en casa, donde habrá amor de sobra y donde todo va a tener sentido. Aprendí que va a haber días donde nada esté en su lugar, donde la vida pese demasiado y donde no parezca que las cosas van a mejorar. Pero luego de esos días, vas a despertar y el corazón va a estar tranquilo. Vas a prepararte el café y no vas a extrañar a nadie. Lo malo habrá pasado, vas a estar mejor que nunca y por fin vas a entender que eso es lo que trataba de decirte la vida. Así que en los días difíciles, no te olvides que siempre sanamos, que el tiempo trae cosas y también se lleva otras, que lo malo un día deja de ser tan malo y que lo bueno, aunque a veces tarda, siempre, siempre llega. Que todo lo bueno te encuentre, te abrace y se quede contigo. Ten presente siempre que siguiendo los latidos de tu corazón, los pies jamás se equivocan. Yo soy tu amiga de confianza en las mañanas, Erendira Nandi. Tú escuchas Amor 92.5, solo música romántica y desde la app de iHeartRadio. Buenos días.

0: 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No le cambies. 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
1: Buenos días, 6:56 a.m. Que llegues con bien a tu destino y que disfrutes el trayecto.

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2: Buenos días, sí, madrugada.

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Y a los cumpleaños de hoy, lunes 31 de agosto, muchas felicidades, que los cumplas feliz, que sea un gran cumpleaños. Gracias por celebrar en Amor 92.5, solo música romántica y desde la app de iHeart Radio. Soy tu amiga Erendira Nandi, feliz de compartir contigo este lunes y felicitando a alguien muy, pero muy especial. Mi querida Vero Solano, happy birthday, Vero Pechocha. Que los cumplas feliz, chiquita bonita. Que sea un gran año en tu vida. Comenzando el lunes, toda la semana festejo, ¿eh? Vero, dice tus amigas que te quieren, que te adoran, que te admiran mucho, que te desean lo mejor de parte de Viris y Noemí. Que este nuevo ciclo sea de mucha luz, de amor, de salud, que es lo más importante. Y que todos los anhelos que hay en tu bello corazón se hagan realidad. Que este nuevo comienzo sea de pura dicha en tu vida y que recuerdes que no estás sola. Que siempre tendrás grandes amigas que te acompañan y que en las buenas y en las malas siempre vas a contar con ellas. Que como alguna vez lo dijeron, las tres mosqueteras adelante siempre y para atrás, ni para agarrar impulso. Oye, Vero, amigas así, tú ya ganaste en la vida, ¿eh? Tú lo entendiste todo, tú muy bien, mi Vero Pechocha. Y bueno, ¿qué te digo, Viris y Noemí? Bien, bien, ¿eh? Bien bonitas tus amigas. Festejen a lo grande, pásenla genial. Yo te mando un abrazo, mi Vero. Que todo en tu vida sea siempre amor. Que de ese amor que siempre se empieza en uno mismo y que ese amor es el que te sostenga y te permita crear lo extraordinario. ¿Cómo dice? Chiquitibum bombita, chiquitibum bombita. Vero, Vero, ay, qué bonita. Muchas felicidades, siguen Amor 92.5, solo música romántica y desde la app de iHeart Radio. Soy Erendira Nandi.

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Amiga, por fin juntas de nuevo. Hazte a la idea de que hay personas que nunca te van a perdonar por lo que ellas te hicieron. Suena absurdo, lo sé, pero pasa. Para poder vivir tranquilas con ciertas decisiones, algunas personas necesitan acomodar la historia de tal manera que ellas también resulten heridas. Con el tiempo recuerdan lo que dijiste después, pero olvidan lo que hicieron antes. Se quedan con tu reacción y eliminan todo aquello que la provocó. Y así, poco a poco, construyen una versión en la que tú terminaste siendo quien lastimó. Eso tampoco significa que uno haya actuado perfectamente. Podemos reconocer nuestros errores, pedir disculpas por lo que nos corresponde y aceptar que probablemente también hicimos daño. Pero asumir nuestra parte es muy distinto a cargar con una historia completa que no nos pertenece. Por eso, hay versiones de nosotros que nunca podremos corregir. Y quizá tampoco haga falta. Cada persona recuerda desde lo que vivió, desde lo que entendió y algunas veces desde lo que necesita creer para seguir adelante. Y es que madurar también es dejar de intentar convencer a todo el mundo de que nosotros fuimos los buenos. Basta con saber qué hicimos mal, qué aprendimos y con qué conciencia decidimos continuar. Amiga, date cuenta. 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
2: 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Participa en la transmisión en vivo con nuestra especialista del consultor del amor, Luz María Huerta, y tu servidora y amiga Erendira Nandi en un desayuno para ti y un acompañante el próximo viernes 11 de septiembre de 9 a 11 de la mañana en el restaurante México de mis sabores, aquí junto a la Alameda, calle 21 de marzo 101, en barrio de la Merced. Además, ¿qué crees? 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

Buenos días, 7:50 a.m. en Amor 92.5, solo música romántica y en la app de iHeart Radio. Soy tu amiga de confianza en las mañanas, Erendira Nandi, feliz de acompañarte en este comienzo de semana. Respira, confía y fluye con la vida, buen camino, y que lleguen con bien las bendiciones a las escuelas, a este regreso a clases. Y tu mamá, tu papá, tranqui, respira. Que todo fluya, que les vaya muy bien. Hoy lunes, me despido de las preocupaciones y comienzo a actuar para cambiar mi vida. Sé que puedo hacerlo a partir de este momento. Confío en mí. Poderoso, ¿no crees? Hoy elige confiar en ti a partir de ahora. Respira, confía y fluye con la vida. Hoy lunes, me despido de las preocupaciones y comienzo a actuar para cambiar mi vida. Sé que puedo hacerlo y a partir de este momento confío en mí. Que así sea, hecho está. Estás en Amor 92.5, solo música romántica, y en la app de iHeart Radio. Yo soy tu amiga, Erendira Nandi. Buenos días, te dejo la afirmación en Facebook y en Instagram, en Erendira Nandi en Amor.

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4: Buenos días, amorosos. Ya a las 8 de la mañana con 3 minutos en Amor 92.5. Solo música romántica y desde la app de iHeartRadio. Yo soy tu amiga de confianza en las mañanas, Erendira Nandi. Oye, ¿tienes hijos? ¿Crees que de repente llega una edad en la que pareciera que los hijos están en competencia, en constante comparación? De eso vamos a platicar hoy en el consultorio del amor. Viene nuestra especialista, la psicóloga Luz María Huerta. Quédate conmigo en Amor 92.5, solo música romántica y desde la app de iHeartRadio, porque vamos a hablar sobre, pues, hijos adolescentes, cómo lidiar con ellos aquí en Amor 92.5.
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4: Puedes participar conmigo en el Tollback en iHeartRadio. Quédate, comenzamos con Sin Bandera, Suelta Mi Mano. Yo soy Erendira Nandi. En redes sociales me encuentras como Erendira Nandi en Amor.

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0: 8 de la mañana con 12 minutos en Amor 92.5, solo música romántica y en la app de iHeartRadio. Soy Erendira Nandi, tu amiga de confianza en las mañanas en el consultorio del amor con nuestra especialista, la psicóloga Luz María Huerta. Bienvenida, feliz lunes, feliz regreso a clases. Éxito para ti.
1: Sí, así
0: y
1: es.
0: Tus hijos hermosos.
1: Buenos días a todos, Ere.
0: Buenos días. Oye, a ver, los hermanos, ¿nacen siendo rivales o somos los papás que sin querer alimentamos la competencia? Esa es una pregunta que tengo para el caso de hoy. Y bueno, pues más o menos yo intuyo que se trata de eso, pero tú dime. Paola nos escribe y dice que tiene dos hijas, aparte una edad bien complicada, ¿eh? De 15 y de 17 años. Y Paola dice, aunque tratamos su papá y yo de que se apoyen y vivamos en paz en casa, se les da lo que necesitan de manera equitativa, pero ellas se llevan muy mal. Hay una gran competencia entre ellas, mientras más crecen, más grandes las diferencias y peleas, hasta por las cosas mínimas. No sé qué hacer. Estoy desesperada porque, pues, qué feo ver a tus hijas. Sí. Pues peleándose, ¿no? Aparte, insisto, creo que es una edad difícil, pero bien dice Paola, pareciera que entre más crecen, más complicada se vuelve la vida y como que más fuertes las peleas, ¿no? O sea, antes cuando son chiquitos, pues sí, ¿no? Que por el juguete, pero ya ahorita en esta edad, imagínate.
1: Sí, por supuesto, se vuelven más complicadas, quizá más intensas también por la misma edad, como tú dices, Ere, pues al final están en adolescencia.
0: Sí.
1: Y en la adolescencia todos tenemos un montón de emociones que no sabemos ni de dónde vienen, ¿no?
0: Sí.
1: Y bueno, lo primero que quiero decirle a Paola es que no necesariamente es que ella lo haya hecho pésimo como mamá, ¿no? Que le está haciendo muy mal como mamá, ¿no? Ella está entregando todo su corazón y, pues, bueno, por supuesto que el tener la valentía de compartirnos y de buscar ayuda, pues, siempre es importante y siempre es valioso, ¿no? El poder reconocer algo está sucediendo entre mis hijas y entonces, pues, necesito hacer algo con ello. Eso es algo muy valioso. Y, pues, bueno, por supuesto que en esta edad de la adolescencia, como decíamos, pues, las emociones son sumamente intensas. Y, además, entra otro proceso muy importante y yo creo que es el más importante de la adolescencia, que es la diferenciación o es la construcción de la identidad. Es decir, yo estoy aprendiendo que si es mío, que no es mío, que todas estas cosas, ¿no?
0: Que me gusta, que no, que
1: no
0: prefiero,
1: gusta,
0: claro.
1: Exacto, que prefiero y que no. Y entonces en esta construcción de identidad también me empiezo a diferenciar. Y en esta diferenciación, pues también empieza como la comparación un poco con los demás, ¿no? Y el círculo. Y yo creo un poco que puede estar sucediendo esto en casa, ¿no? Desde, no necesariamente es que papá y mamá estén haciendo esas comparaciones, pero yo misma puedo empezar a hacer esas comparaciones. Es que ella tiene más bonitos ojos. Ah, es que ella se pintó mejor. Ah, es que ella tiene mejores calificaciones. Es que mira cómo la miró mi mamá, ¿no? Y entonces en esta diferenciación, pues también empiezo a observar más al otro, ¿no? ¿Qué tengo yo y qué no tengo yo del otro? Y como están muy cerquita en edad, pues probablemente esto sea parte de lo que está sucediendo. Con esto no quiero decir que pasen todas las personas que tienen un hermano de la casi misma edad, ¿no? No pasa siempre. Habría que observar qué también está pasando en casa o sucediendo en casa que quizá está favoreciendo esto, ¿no? Porque hay algo muy importante que también nos dice Paola. Yo trato de darles lo mismo o de tratarlas exactamente igual. Pero a veces, tratando de ser totalmente justos o equitativos, no nos damos cuenta que ambas pueden tener necesidades diferentes, Ere, ¿no?
0: Sí, eso es lo que yo te quería preguntar. O sea, tal vez como papá dices, yo soy neutro o a las dos le damos lo mismo, pero efectivamente creo que como seres individuales tenemos necesidades diferentes. Habrá que ver, ¿no? O sea, ¿qué es lo que está necesitando la de 15 a diferencia de la de 17, ¿no? Porque no creo que pues sea lo mismo. Y como bien lo decimos siempre, pues es que nadie nace sabiendo ser mamá, papá. O sea, no hay ningún manual, ¿no? Pero qué valioso, como bien dices, de Paola decir, oigan, ¿qué onda? Help me, ¿no? Necesito ayuda porque pues no sé cómo lidiar con esto.
1: Por supuesto, Ere. Eso es lo más importante, ¿no? Ver esta mirada de Paola. Y como lo digo, o sea, no todos los hijos tienen las mismas necesidades. Y a veces creemos que justamente si yo le doy un peso acá, le doy otro peso acá. Pero a lo mejor no es así. Yo creo que aquí la primera sugerencia o la primera intervención que me gustaría decirle a Paola es, pregúntales mejor, en lugar de, es que yo siempre les doy lo mismo y es que ¿por qué no valoras esto y por qué no valoras el otro, no? Y empezar a hacer estas, incluso que ya empiezan a hacer comparaciones, tu hermana sí valora lo que le doy.
0: Ajá.
1: O sí, porque
0: sí, es que sin querer, ¿no? Sin darme cuenta, lo hago.
1: Y entonces empezar más bien a preguntar un ¿qué necesitas tú?
0: Okay, eso, escuchar a los hijos,
1: eso,
0: ¿verdad?
1: Es tan importante, y en la adolescencia todavía más.
0: Pero es que luego están bien rebeldes y ya sabes, cierran la puerta y no me hables, no quiero saber. Ay, si yo te contara mi adolescencia. Estás en Amor 92.5, solo música romántica, y en la app de iHeartRadio. Este es el consultorio del amor con nuestra especialista Luz María Huerta. Perdona.

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1: 6 de la mañana, ¿cuál? 8 de la mañana con 28 minutos. ¿Qué me está pasando? 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Sí.

0: 8 de la mañana con 35 minutos. En Amor 92.5, solo música romántica y en la app de iHeartRadio. Soy tu amiga de confianza en las mañanas, Erendira Nandi. Hoy en el consultorio del amor con nuestra especialista, la psicóloga Luz María Huerta. Pues hablando sobre la rivalidad entre hermanas, hermanos, creo que es muy común, oye. La verdad, es muy común. Qué bueno que Paola dice, oigan, ayuda, porque en esta edad en la que mis hijas, que tiene dos, una de 15 y una de 17, que Paola dice, aunque tratamos su papá y yo de que se apoyen y vivamos en paz en casa, se les da lo que necesitan de manera equitativa, pero se llevan muy mal. Hay una gran competencia entre ellas, mientras más crecen, más grandes las diferencias y peleas hasta por las cosas mínimas. Y Pau dice, no sé qué hacer. Pues ya hablamos de esta parte de las comparaciones, de que tal vez se les da lo mismo, pero pues necesitan cosas o tienen necesidades diferentes y habrá que preguntarles, como bien lo dices, ¿no? Y nos quedamos con lo importante que es la comunicación, ¿no? Y más en esta edad. Aunque yo te decía, y por eso entramos un poquito, pues riéndonos de fuera del aire platicando, ¿no? De la adolescencia tan complicada que, si no es que todos, la gran mayoría hemos tenido.
1: Sí, por supuesto.
0: En las que pobres de los papás les hicimos ver su suerte, ¿no? Y pues como decía hace rato, oye, hablar con ellos, pero ya sabes, de cuando te dan el portonazo de que no quiero ver a nadie y cierras la puerta y te encierras, pues a veces la comunicación también se torna difícil, ¿no?
1: Claro, y por supuesto que como papás hoy entiendo que somos humanos y que no siempre tenemos esa disponibilidad, ¿no? Para poder escuchar a nuestros hijos cuando estas situaciones suceden, ¿no? Sí. Evidentemente también nosotros tenemos nuestras propias emociones y además que hay que trabajarlas también como papás para justamente tratar de reaccionar lo menos posible. O sea, actuar en reacción es lo que hace que el otro, el adolescente, pues reaccione todavía más, ¿no?
0: Entonces, peor.
1: Sí, por eso es tan importante siempre estarnos trabajando como papás, ¿no?
0: Sí, eso, bien importante.
1: Sí, por supuesto. Y pues bueno, en este caso en particular, como lo hemos platicado, sí creo que probablemente cada una de ellas puede estar necesitando cosas distintas,
0: okay,
1: ¿no? Y que en esto mismo de yo necesito algo distinto y no me estás escuchando y demás, no, no me estás viendo realmente, cada una está buscando como cuál es mi lugar, cuál es mi lugar, cuál es mi espacio dentro de esta casa y dentro de esta familia. Y algo también importante que yo pensaba y reflexionaba con este caso, Ere, es la importancia de ver que no siempre nos tenemos que llevar perfecto con nuestros hermanos.
0: ¿Eh? Okay.
1: O sea, que es cierto que los hermanos están ahí para acompañarnos a lo largo de la vida, pero algo importante a decirle a Paola es que lo más importante es el respeto dentro de una familia. Sí, a lo mejor no van a ser las mejores amigas porque puede ser que a veces tenemos más choque con algún hermano, ¿no? Que no tenemos muchas diferencias y de verdad sentimos que no nos entendemos con
0: somos tan diferentes, somos que pues no tenemos cosas afines y pues
1: y así
0: se vale.
1: Puede ser que sea esto. Lo importante a lo mejor es preguntarnos cómo lograr que ellas mantengan el respeto
0: entre
1: el
0: ellas,
1: cariño,
0: claro,
1: y el vínculo como hermanas. Que no se dañen al final, ¿no? Uh-huh. Eso es lo importante, ¿no? Entonces, creo que esta mirada también relaja a veces un poco el ambiente familiar, porque a veces queremos que todo sea miel sobre hojuelas y que nadie pelee. Y que
0: ya
1: todo...
0: sé. O que los papás insistan, ¿no? De, bueno, a ver, tienes esto, ve con tu hermana. Y entonces le choca porque es como de, a ver, mamá, ni tenemos los mismos amigos ni nada, ¿por qué siempre tengo que incluirlo? ¿Por qué siempre tiene que ser así, no? O sea, así como esta parte de la crianza muy individual, ¿no? Porque pareciera que no se llevan tantos años, pero sí hay una gran diferencia de 2 años, ¿no? Y lo que está viviendo la de 15 a la de 17 puede ser totalmente diferente.
1: Y a esa edad, sobre todo, Ere, como decíamos hace rato, ellas necesitan diferenciarse. Entonces, si de pronto, a lo mejor no es que haya comparaciones, sino que trato yo todo el tiempo de que ellas salgan juntas, de que ellas se lleven bien, de que ellas estén todo el tiempo ahí pegadas, y a lo mejor cada una dice, no, yo quiero diferenciarme, yo tengo mi grupo de amigas, yo tengo mis gustos, yo tengo esto, y es una forma de diferenciarse, me tengo que pelear con mi hermana para poder encontrar mi lugar.
0: Ay, wow, fíjate qué hermoso y qué mirada diferente le estás dando a Paola, ¿no? Porque puede llegar a ser abrumador desde decir, lo estoy haciendo pésimo como mamá porque mis hijos no se llevan, ¿no? No tienen esta armonía entre ellas. Pero en realidad es como esta parte de, a ver, están buscando también pues su identidad, ¿no? Y tómalo con calma, Paola, de verdad, porque esto yo no te diría es el comienzo, ¿no? Pero sí es como de tomarlo con calma. No sé cuántos años te lleve y quizá hasta que ya sean las dos adultas independientes, ya digan, órale, va, ya nos hacemos aliadas como mujeres, como hermanas, ¿no? Pero pues
1: saber y poder soltar que no siempre el amor de hermanas es como abrazos y complicidad. A veces también se construye aprendiendo a poner límites, respetar espacios y reconocer a mi hermana no significa que tengo que estar pegada a ella, sí, ¿no? Sino saber que aquí hay un vínculo importante que te necesito respetar también.
0: Eso, el respeto, que sea lo más importante. ¿Tú qué le dirías a mi querida Paola? Tú estás lidiando con adolescentes, existe esta rivalidad, ¿por qué crees que se dé? Cuéntanos, quédate en Amor 92.5, solo música romántica. Te escuchamos a través de iHeartRadio en el Talkback.

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2: Ocho de la mañana con 51 minutos en Amor 92.5, solo música romántica. Y desde la app de iHeartRadio estamos aquí con nuestra especialista, la psicóloga Luz María Huerta. Yo soy tu amiga Erendira Nandi y esto es el consultorio del amor. Vamos con los comentarios finales para mi querida Paola, que está viviendo esta situación en la que sus hijas de 15 y 17 nomás no se están llevando bien. Dice que entre más crecen como que hay más peleas, más disputas. Y ella dice, ¿cómo? Si mi papá y yo las tratamos pues por igual, somos muy equitativos con ellas, ya no sé qué hacer. A ver, ¿qué le terminamos diciendo a mi querida Paola?
3: Pues yo creo, Ere, que pues bueno, aquí tengo algunas recomendaciones que me gustaría hacerle a Paola. Para empezar, como habíamos dicho, ¿no? O sea, dejar de exigirles que se quieran o que empiecen a llevarse súper bien y que tengan una relación hermosa e idílica, ¿no? Como esta imagen que tenemos siempre de los hermanos que se tienen que llevar perfecto, ¿no? Ese dejar de exigirles por ahí y más bien empezar a pedirles que se lleven con respeto, ¿no? Que se respeten, y es como una frase, a lo mejor, como entiendo que no siempre estén de acuerdo, no necesitan ser mejores amigas, pero en casa todos nos hablamos con respeto, ¿no?
2: Okay.
3: Y dentro de esto mismo también me gustaría decir que tengan reglas claras, ¿no? Reglas, establecer reglas claras para ambas. De convivencia, es decir, no nos hablamos con groserías, no nos burlamos del otro, no entrar al cuarto de la otra sin permiso, no tomar sus cosas sin permiso, no utilizar también información personal para lastimarse, ¿no? Estas cosas y reglas claras de convivencia que, pues, no solamente dentro de casa, sino fuera de casa les pueden ayudar, y ser firmes con ambas, ¿no? Estas son nuestras reglas de convivencia, ¿no?
2: En casa, sí.
3: El tercer punto y muy importante, que no sé si Paola lo esté llevando a cabo o no, y que, como lo dijimos en algún momento, a veces nos sucede sin darnos cuenta, son las comparaciones, ¿no? Evitar a toda costa estas comparaciones, ¿no? No importa quién tiene las mejores calificaciones, quién tiene más amigos, quién es más sociable o quién ayuda más en casa, ¿no? Cada una necesita sentirse escuchada dentro de su espacio familiar y también sentirse valiosa, que por quién es puede tener un lugar importante sin tener que defenderlo constantemente, ¿no? Es decir, yo soy más sociable y soy a lo mejor más enojona, o soy más reactiva y yo soy más callada, pero tengo mejores calificaciones. Y no importa si somos distintas, cada una tenemos un lugar importante y valioso dentro de nuestra familia. Y el siguiente punto es muy importante para mí, que es algo que también fuera del aire hemos estado compartiendo, que es el invitar a siempre escuchar a nuestros hijos,
2: ¿no? Pero es una escucha comprometida, ¿no? Eso significa no celular, no pantallas, y escucharlo no nada más con los oídos, con los ojos, con todo tu ser, con tu presencia ahí.
3: Así es, y darle un espacio a cada una. Porque de pronto queremos que a todos juntos y todos juntos y todos juntos, y de pronto cada una probablemente necesite su espacio de 10 minutos, 15 minutos, sin celular, sin pantalla, sin nada más, solamente quiero escucharte, quiero saber quién eres, porque además también en esta etapa muchas veces nos perdemos de los hijos, porque empiezan a cambiar tanto y tan rápido, Ere, que entonces perdemos esa oportunidad de conocerlos, de irlos conociendo y reconociéndolos y validándolos dentro de estos cambios múltiples que ellos están atravesando.
2: No, y sí, te abrazamos, Paola, lo estás haciendo súper bien, gracias por atreverte a decir ayuda, ¿cómo le hago aquí? Y seguramente así como tú hay muchos papás que de repente dudan, ¿no? Y yo siempre digo, una mamá en paz y calma siempre le va a hacer bien a su familia. No te abrumes, tranqui. Y no sé si decirlo, aunque sí, pues es parte de, igual, parte, ¿verdad? Es por eso es de la adolescencia, así. Porque adolecemos todos, ¿no? O sea, la familia completa, ¿no? Pero sí se puede, solo es una etapa y poco a poco yo confío que esto vaya mejorando.
3: Por supuesto.
2: ¿Dónde te encontramos, Luzma?
3: Me encuentran en mis redes sociales como psic.luzmaría.
2: Muchas gracias, te vemos el viernes. Claro. Bonita semana, sí, en Amor 92.5, solo música romántica. Y en la app de iHeartRadio fue nuestra especialista, la psicóloga Luzmaría Huerta, en el consultorio del amor. Yo soy tu amiga Erendira Nandi. Buenos días.

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3: Te va a encantar. ¿Qué onda? Feliz lunes en Amor 92.

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2: Y desde la app de iHeart Radio. Vivir una vida con propósito siempre te hará ver los lunes, mira, sí, con gozo, con gratitud. Y eso sí, con mucho amor. Yo soy Erendira Nandi. Buenos días.

Hola, bonito día. En Amor 92.5, solo música romántica, y en iHeart Radio me escuchas. Guárdame en tu memoria. Yo soy Erendira Nandi y a veces la rutina puede pesar. A veces creemos que no tenemos nada extraordinario planeado o qué hacer. Y vivimos un día más. Levantarnos, trabajar, volver a casa y seguir con la misma rutina de siempre. Pero yo te invito hoy a pensar por un momento en eso que llevas tanto tiempo diciendo que algún día vas a hacer. Ese viaje que imaginas mientras miras el celular. Ese lugar al que siempre dices que quieres ir. Ese sueño que aparece una y otra vez, pero que siempre termina esperando un poco más. Y no estoy diciéndote que mañana tengas que agarrar una mochila y marcharte al otro lado del mundo, no. Ni que tienes que resolver tu vida en 24 horas. Pero sí puedes hacer hoy algo por tu vida, algo diferente. Mirar ese boleto de avión, a ver en cuánto está, ahorrar para ese viaje, o escribir esa primera idea que llevas meses guardando, o bien hacer esa llamada que siempre dejas para luego. Porque quizá los grandes cambios no empiezan cuando lo tienes todo preparado. Tal vez empiezan una mañana cualquiera, haciendo tu rutina, y cuando realmente decides dejar de postergar aquello que de verdad quieres vivir. Y te pregunto, y ojalá que hoy vayas profundo con tu corazón y le digas qué es lo que queremos realmente vivir. ¿Qué es lo que tenemos mucho tiempo postergando y que hoy podemos empezar a experimentar? Estás en Amor 92.5, solo música romántica. Yo soy Erendira Nandi, también desde la app de iHeart Radio.

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Buenos días, respira, confía y fluye con la vida en amor 92.5, solo música romántica y en la app de iHeartRadio. Soy Erendira Nandi, llegó el momento de afirmar juntos en amor. ¿Estás lista? ¿Listo? Inhala profundamente, ya dejaste a las bendis en la escuela, ya corriste para allá, para acá, ya llegaste al trabajo, ya abriste el negocio. Respira, ya estás en la chamba, ya comenzó tu día, date un momento para respirar. Inhalando por la nariz, sosteniendo y después suelta, libera, exhala. Y afirma junto conmigo en amor. Me despido de las preocupaciones y comienzo a actuar para cambiar mi vida. Sé que puedo hacerlo a partir de este momento. Confío en mí. No hay nada más poderoso en la vida que creer en ti. Lunes de confiar. Lunes de dejar fluir. Preocupación, me preocupa. Ocupo, o sea, antes de que corresponda hacer algo al respecto, ya mi mente está ocupándose, dándole una y mil vueltas a eso que me acontece, a eso que requiero resolver. Date chance de parar ese ruido mental y de enfocarte en el presente y de ocuparte de lo que requieres hacer, confiando en que tienes el potencial para resolverlo. Al final del día todo tiene solución. No se te olvide. Me despido de las preocupaciones y comienzo a actuar para cambiar mi vida. Sé que puedo hacerlo a partir de este momento. Confío en mí. Que así sea. Hecho está. Te dejo la afirmación de hoy en Facebook y en Instagram, en Erendira Nandi en Amor. Te escuchas Amor 92.5, solo música romántica. Yo soy Erendira Nandi.

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0: Amiga, eres demasiada verdad como para ser la mentira de alguien más. Y es que nadie te lo dijo. No eres perfecta y esa es la verdad. Tus lágrimas son tan reales aunque a veces las escondas. La herida en tus ojos no la merece cualquiera. Si duele donde late, no es ahí. Nunca lo fue. Y es que tú no eres un error, ni un secreto, ni un pacto. Tú eres la noche, el cielo y los astros. Un viento sin aliento no es el silencio. Quien calla por amor el dolor quiere evitarlo, pero al final no puede. Esto que no sabes, no te lo guardes. Eres demasiada verdad como para ser la mentira de alguien más. Amiga, date cuenta. Estás en Amor 92.5, solo música romántica, y desde la app de iHeartRadio, yo soy tu amiga Erendira Nandi.
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3: Hola, hola, buenos días, Oli Oli Guacamole, lindo lunes, en Amor 92.5, solo música romántica, y desde la app de iHeart Radio, yo soy tu amiga de confianza en las mañanas, Erendira Nandi. Lunes, ¿estresante o relajante? ¿Qué opinamos? Que si regresaron los peques a la escuela, que si, qué emoción, ¿cómo lo vives? ¿Cómo lo sobrellevas? Eso aunado, pues, al estrés, a todo lo que hay que manejar y qué hacer. ¿Qué contribuye en su mayoría al estrés laboral crónico? ¿Los jefes, los compañeros de trabajo o la sobrecarga de trabajo? De eso platicamos hoy en Amor 92.5.
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3: Y en la app de iHeart Radio te escucho. Yo soy Erendira Nandi. Buenos días. Comenzamos con esto de Alex Ubago.

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10 de la mañana con 14 minutos, este lunes de feliz regreso a clases para los pequeñines pechochos y también para los papás. Y luego aunado a eso, pues también lunes de retomar la rutina, que si el trabajo, que si no se me estresen, aunque, pues mira, hablamos de hoy en el debate. ¿Quién contribuye en su mayoría al estrés laboral crónico? ¿Los jefes? Los compañeros de trabajo, la sobrecarga de trabajo, ¿qué opinamos al respecto? ¿Será que ya nos acostumbramos a vivir estresados, oye? Tan así que luego ya ni lo notamos y vivimos en el acelere, acelere, acelere, cuando, a ver, espérate, tranqui, o sea, la vida, o sea, yo sé que va rápido y que tienes un montón de cosas que hacer y roles que llevar a cabo, que si eres mamá, papá, también, pues, emprendedor, o trabajas, o regresan los niños a la escuela, mil cosas que hacer, y el estrés, bueno, ahí te encargo que genera cortisol, y el cortisol es esta hormona que, pues, hace que estemos acelerados, pues, nos hace, pues sí, vivir en el automático, nos hace tomar decisiones desde ahí, y nos hace, de repente, que eso no se nos haga crónico, y creer que es normal vivir así. Y no, mi cielo, no, mi cielo, aquí está tu amiga de confianza para recordarte que tranqui, que todo tiene solución, pero pues también vamos a desahogarnos juntos, ¿te late? ¿Qué crees que contribuya más al estrés laboral? ¿Los jefes, los compañeros de trabajo, la sobrecarga de trabajo? Te escucho por el Solvac en iHeartRadio y te leo en Facebook, en Erendira Nandi, en Amor. Bienvenido, si nos acabas de sintonizar, quédate, yo te acompaño hasta las 12 del mediodía y vámonos con esto de RBD, Este Corazón. ¡Feliz lunes!

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10 de la mañana con 34 minutos. Escuchaste a Siddhartha con Pedacito de Corazón en Amor 92.5, solo música romántica y en la app de iHeart Radio. Soy Erendira Nandi. Ay, ay, ay, presión constante, malos tratos, exigencias imposibles, falta de reconocimiento, mensajes fuera del horario laboral. ¿Les suena familiar? Ay, ojo, a ver. Una cosa es tener un jefe exigente y otra es trabajar con alguien que te hace sentir que nunca haces suficiente. Hoy estamos hablando de qué crees o qué consideras que contribuye más al estrés crónico laboral. El jefe, los compañeros de trabajo, la sobrecarga de trabajo. ¿Qué opinamos? Porque también hay de compañeritos a compañeritos, Dios mío. El que nunca hace su parte, alguien más termina cubriéndolo. El que vive en el chisme, el que compite contigo por todo, el que se lleva el crédito del trabajo, el que tiene cara amable pero por atrás otro cuento, aguas, ¿eh? O pues también, no es ni el jefe, no son los compañeros, es que ya no te da la vida con pendientes, reuniones, correos, llamadas, metas, horas extras. Y cuando terminas una cosa, ya hay otras 5 esperando. Porque trabajar mucho durante un periodo puede ser parte de la vida laboral, pero vivir permanentemente pues estresado, rebasado, sin descanso y sin tiempo para recuperarte, termina pasando factura, ¿eh? El estrés crónico, híjole, que te quita el sueño, ese que te hace estar alterado todo el día. ¿Qué crees que contribuye más al estrés crónico laboral? ¿Tu jefe, tus compañeros de trabajo, la sobrecarga de trabajo? ¿Qué opinamos? ¿Qué opinamos? Te escucho, desahógate, es lunes. Cuéntamelo todo por Tollback en iHeart Radio y quédate en Amor 92.5, solo música romántica.

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3: Oli, oli, ¿cómo estás? ¿Cómo va tu día? Oye, pues yo feliz porque tengo ganas de que estemos tú y yo más cerquita, más en contacto, que podamos compartir una mañana súper bonita, súper íntima, súper deliciosa, desayunando juntas. ¿Qué te parece? Un desayuno entre amigas. Te quiero invitar a que disfrutemos el próximo 11 de septiembre a las 10 de la mañana en un gran lugar que te va a encantar, por supuesto que es un lugar que vamos a crear juntas en México de Mis Sabores. Fíjate, es una reunión entre amigas, puedes ir tú con un acompañante y vivir una mañana llena de sonrisas, de emociones, de fiesta, y participar conmigo en el consultorio del amor que vamos a hacer en este desayuno entre amigas con la especialista Luz María Huerta y tu servidora y amiga Erendira Nandi. Este desayuno es para ti y un acompañante el próximo viernes 11 de septiembre de 9 de la mañana a 11 de la mañana en el restaurante México de Mis Sabores. Está aquí en la calle 21 de marzo 101, el barrio de la Merced, junto a la Alameda. 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El mensaje número 50 tiene su acceso doble. Vamos a pasar una mañana bien bonita, bien de conexión, de risas, de complicidad juntas en este desayuno entre amigas. Aparte vamos a desayunar delicioso en México de Mis Sabores, que si no has ido, está deli todo lo que ahí podemos probar y degustar. Pero juntas creando una charla poderosa de conciencia y de amor en este desayuno entre amigas. Participa.

0: Hola, hola, 10 de la mañana con 52 minutos, Ser Amor 92.5, solo música romántica y desde la app de iHeart Radio te deseo un maravilloso lunes, comienzo de semana, sí voy a trabajar y no me ando estresando, sí te encargo bastante, por favors. Oye, vamos a escuchar este tolva que nos llegó. Sobre el estrés laboral, ¿quién lo contribuye más que si el jefe, los compañeros de trabajo o la carga de trabajo en general? A ver, escuchemos. Adelante.
1: Buenos días, mi nombre es Alberto y soy de acá de California. Tengo una pregunta. Acá en mi trabajo hay 3 manzanas podridas que pudren a 30. Pero, ¿quién es el problema? ¿Cuando tú tienes problemas con 15 personas o tú eres el problema? Yo quisiera saber eso, quisiera saber una respuesta. Y sí, acá donde yo trabajo yo soy supervisor, pero trato de no ser así tan exigente. Aunque sí a veces hago texto, pero con la... Ahora sí que...
0: Híjole, mi querido Alberto, pues está tremendo esto que acabas de decir, porque muchas personas seguramente pues se preguntan esto, ¿no? Cuando identificas por ahí quiénes están como contaminándote a todos los demás, pues sí sería importante tener esta charla con ellos, poner límites, y si no de plano, pues cortar por lo sano, porque como bien lo dicen, si tú dejas ahí una fruta que se está descomponiendo, te va a descomponer a todas las demás, mi querido Alberto, y... Más que decir quién es el del problema, quién es el culpable, vamos a encontrar soluciones, ¿no? Porque depende de cada uno de nosotros. Yo siempre digo, hay que tomar las riendas de nuestra vida y cuidarnos y honrarnos, porque nunca nadie va a venir a hacer eso que nosotros no hacemos por nosotros. Vivir con estrés no es normal, lo normalizamos y pareciera ser el pan nuestro de cada día y no debería de ser. Así que hagámonos cargo y frenemos lo que haya que frenar, transformemos lo que se tenga que transformar para poder vivir una vida más en calma, más relax. Y eso sí, pues que nadie te robe tu paz, please, es importante. Te mando un abrazo y gracias por escuchar Amor 92.5, solo música romántica. Sí.

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4: Muy buenos días. Te recuerdo que en la vida todo llega, todo pasa y todo cambia. Nunca nada es para siempre. Por eso siempre te invito a disfrutar el presente. En Amor 92.5, solo música romántica y en la app de iHeartRadio. Yo soy tu amiga de confianza en las mañanas, Erendira Nandi. Bienvenidos todos y todas. Vamos a disfrutar juntos de este momento, porque la vida es eso. Está hecha de momentos y en los detalles más sencillos podemos descubrir que vale la pena vivir. Que tengas un bendecido día. Yo te acompaño también en las redes sociales. Búscame como Erendira Nandi en Amor, Facebook, Instagram, TikTok. Y bienvenidos a la frecuencia del amor. En Amor 92.5, solo música romántica y desde iHeartRadio.

que acostumbrarse a una vida que ya no te hace sentir viva o vivo, solo porque el miedo te convenció de no dar ese primer paso. Permanecer donde ya no eres feliz por miedo a lo desconocido puede darte una falsa sensación de seguridad, pero poco a poco, ¿qué crees? Nos apaga la ilusión, las ganas y la persona que podríamos llegar a ser. Sé que cambiar asusta. Dejar atrás lo conocido, despedirnos de etapas, decirles adiós, volver a empezar cuando parece que todos ya encontraron su camino, está tremendo. Pero no olvides que cada decisión valiente que tomas hoy es una oportunidad para acercarte a la vida que realmente mereces. Y es que somos dignos merecedores de obtener y de tener todo aquello que deseamos, créetelo. No te conformes con sobrevivir cuando naciste para vivir intensamente. El miedo siempre tendrá algo que decir, pero no dejes que sea él quien escriba tu historia. Estás en Amor 92.5, solo música romántica, y en la app de iHeartRadio. Yo soy Erendira Nandi.

Oli, oli, guacamole, buenos días. Yo feliz de saludarte en Amor 92.5, solo música romántica y en la app de iHeart Radio. Soy Erendira Nandi y aquí paso con mucho amor a decirte que si tienes que empezar de nuevo, lo hagas. Porque no hay mayor tristeza

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Hola amiga, el contacto cero funciona y mucho. Al principio cuesta más de lo que uno quisiera admitir. Te dan ganas de saber cómo está, qué hace, con quién sales y también piensa en ti. Entras a sus redes sociales casi por costumbre. Recuerdas cosas a cualquier hora y hasta encuentras buenos pretextos para escribirle, sí. Me han contado. Después de todo, esa persona formaba parte de tu vida y acostumbrarte a su ausencia también lleva tiempo. ¿Pero qué crees? Los días pasan y casi sin darte cuenta, empiezas a recuperar espacios que antes estaban ocupados por él. Dejas de revisar el teléfono esperando algo. Vuelves a disfrutar los lugares sin relacionarlos con esa persona. Un día te sorprendes porque pasaron varias horas sin pensar en él. Después, un día entero. Y así, poco a poco, deja de estar presente. Hasta que llega un momento en el que recuerdas sin sentir la urgencia de volver. Puedes preguntarte cómo estará y continuar con lo que estabas haciendo. Ya no buscas indirectas, explicaciones ni señales. Incluso dejas de contar los días que llevan sin hablar. Y quizá esa sea la mejor señal de que funcionó. Su ausencia dejó de organizar tus días y tú volviste a ocuparte de tu propia vida. Amiga, quizá al principio cueste, pero vale la pena. Amiga, date cuenta. Soy Erendira Nandi en Amor 92.5, solo música romántica y en iHeartRadio.

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Amigos de Amor 92.5, solo música romántica. Yo soy Erendira Nandi, tú escuchas La Frecuencia del Amor desde iHeartRadio. Buenos días. Ya sabes que yo soy bien cursi y me encanta hacerlo. Y creo que una de las lecciones más bonitas que deja la vida es aprender a reconocer el lugar que ocupamos en el corazón de los demás. ¡Ternurita! ¿Qué lugar ocupas en las personas que te rodean? Y ojo, no para reclamar ni forzar, sino más bien para comprender y aceptar con calma. Y es que cada persona llega con un propósito. Cada vínculo enseña algo y cada emoción deja una huella. Nada ni nadie es casualidad. Agradezcamos cada etapa vivida, cada persona que pasó, cada vínculo que marcó, cada emoción que nos transformó. Todo tuvo sentido en su momento. Reconocer cuándo soltar también es una forma de amor propio. No necesitamos estar en todos los lugares, solo en aquellos donde somos recibidos con verdad, respeto, presencia y, eso sí, mucho amor. Ahí es donde el alma descansa y el corazón sigue en paz. Y qué bonito, ¿no? Estar donde hay paz y calma. Te dejo este recordatorio para que reflexiones al respecto y te elijas siempre, elige tu paz, porque si el precio que estás pagando es no tenerla, es demasiado alto, ¿no crees? En Facebook me encuentras como Erendira Nandi en Amor, escuchas Amor 92.5, solo música romántica y iHeartRadio.

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1: Este es el decreto de mediodía.
2: Es mediodía. Tu mañana ya terminó. Estás por arrancar la segunda parte de tu día. Piensa solo en cosas buenas, en cosas bonitas. Piensa en tus seres queridos que te esperan en casa. Pero sobre todo piensa en esa situación que realmente quieres que te suceda. Y para lograrlo, vibra alto y repite estas palabras. Me amo, me valoro, me acepto tal y como soy. Tengo la capacidad de eliminar cualquier condición negativa en mi vida. Mis errores solo son oportunidades de aprendizaje. Me libero de toda carga de culpa, vergüenza y duda. El universo me favorece con nuevas oportunidades. Elimino toda barrera que me impida ir hacia mi propósito. Agradezco la salud que tengo y cada una de las bendiciones que me ha dado este nuevo día. Y recuerda esto, solo tú puedes crear la mejor versión de ti mismo o de ti misma. En Amor Solo Música Romántica, que siga siendo un gran día.
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4: 2:04 p.m, soy José Cortés y te doy la bienvenida a esta tarde de amor. Es que es lunes y quiero que iniciemos la semana llenos de amor. Y es que muchas veces ese amor que tenemos a nuestro alrededor se manifiesta de maneras increíbles. Y esta tarde quiero que nos centremos en los besos. Esos besos tiernos, dulces o incluso los apasionados. Pero besitos que nos hacen sentir algo único en el corazón. Por eso te pregunto, ¿cuál es ese beso que te cambia el día? Cuéntamelo a través del talkback de la aplicación de iHeartRadio y recuerda guardarme en tu memoria de iHeartRadio para que cada vez que abras la aplicación disfrutes de Amor 92.5.
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4: Y en digital a través de iHeartRadio, soy José Cortés, no te vayas. Esta tarde quiero que hablemos de esos besitos lindos que francamente nos cambian todo.

¿Dónde están los ladrones? Canta Shakira aquí en Amor 92.5, solo música romántica. Soy José Cortés y me escuchas en digital a través de iHeartRadio. Y esta tarde hablamos de esos pequeños detalles que, aunque parecen muy sencillos, tienen el poder completo de cambiarnos el día. Los besos. ¿Sabes? Hay besos tiernos, dulces, tranquilos, besos que nos hacen sentir paz, pero también hay otros besos, los apasionados, que nos aceleran el corazón y nos hacen sentir esas maripositas en el estómago. Hay besos de buenos días, que nos hacen arrancar la mañana de una mejor manera, pero también besos de despedida, que nos dejan pensando en esa persona durante mucho tiempo. Porque un beso puede decir un te quiero, un te extraño, un aquí estoy, o simplemente hacernos sentir importantes y vale muchísimo. Mira, te lo confieso, yo soy muy dichoso, porque esos besitos que a mí me cambian la vida vienen de mis pequeños de la casa, de mis sobrinos, de mis padres, de mi familia en general, de mi pareja, no sé. Si tengo un buen día, es una forma de celebrarlo. Y si tengo un mal día, es una forma de afrontarlo de mejor manera. Por eso te pregunto, ¿cuál es ese beso que te cambia el día? Cuéntamelo, platícamelo a través del talkback de la aplicación de iHeartRadio. Ese micrófono blanco sobre un circulito rojo, ese es nuestro talkback. Y quédate conmigo aquí en Amor 92.5, solo música romántica y en digital a través de iHeartRadio. Soy José Cortés, no te vayas, que esta tarde quiero que juntos leamos todos tus comentarios. Y también te cuento que tenemos una sorpresa, un desayuno entre amigas, y te voy a decir cómo quiero que lo vivas conmigo.

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2:31, estás en Amor 92.5, solo música romántica. Y en digital a través de iHeartRadio. Soy José Cortés y me encanta platicar contigo. Y sabes, hoy seguimos hablando de esos besos chiquititos, grandotes, bonitos, que nos cambian el día. Y como siempre quiero agradecerte cada comentario que me haces llegar a través del talkback de la aplicación de iHeartRadio y también a través de mis redes sociales. Me encuentras como José Cortés en Amor y siempre estoy aquí para ser tu cómplice. Y mi querida Angélica Romero me escribe algo que te quiero compartir. Dice así: yo creo que el beso que me cambia por completo el día es el que me da mi esposo cuando llego cansada o preocupada por algo. A veces ni siquiera tenemos que hablar mucho. Simplemente se acerca, me da un besito y siento como si me dijera: aquí estoy contigo, todo va a estar bien. Y creo, mi querida Angélica, que eso lo vale todo. Si tuviste un buen día, un mal día, lo que se te haya atravesado en el día, ese besito te cambia todo, te reconforta, se siente como un bálsamo, como tu lugar seguro. Oye, gracias por estar conmigo aquí en Amor 92.5, solo música romántica, y en digital a través de iHeartRadio. Soy José Cortés. No te vayas, que esta tarde quiero que juntos celebremos la vida un beso a la vez. Y también te quiero contar cómo te puedes llevar boletos para ir a disfrutar del concierto de Faye.

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2: Oye, ya lo escuchaste. Quiero que vivas con nosotros nuestro siguiente taller entre amigas, que lleva por título: deja de comer tus emociones. Y qué importante es, porque todo aquello que no sacamos, lo reprimimos y muchas veces lo manifestamos así. 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Y mira, para que lo disfrutes al máximo, quiero que lleves tu gorra, tu sombrilla, el bloqueador, porque será al aire libre y, por supuesto, el corazón bien abierto para dejar de comernos nuestras emociones con este taller entre amigas de Amor 92.5, solo música romántica.

2:49, estás en Amor 92.5, solo música romántica. Soy José Cortés y me escuchas en digital a través de iHeartRadio. ¿Y sabes? Esta tarde hablamos de besos que nos cambian el ánimo, el día y el corazón. Es que hay que aprender a vivir la vida un besito a la vez, ¿sabes? Hay besos que llegan en el momento justo. Cuando hemos tenido quizá un día complicado, pesado, cuando estamos preocupados, o cuando simplemente necesitamos sentir un poquito de cariño. Y qué preciosa es la vida, que siempre habrá quien esté dispuesto a darnos ese besito. Porque muchas veces son esas pequeñas muestras de amor las que se quedan con nosotros y le dan un toque muy especial, muy particular a nuestro día. Así que no dejemos pasar la oportunidad de dar un beso con cariño, de acercarnos a esa persona que queremos, de mostrarle lo que sentimos. Tal vez para nosotros sea algo pequeñito, pero para alguien más puede convertirse en ese beso que le cambie el ánimo, que le alegre el corazón, que haga que su día termine siendo muchísimo mejor. Así que atrévete hoy a dar esos besitos chiquitos cargados de amor. Oye, gracias por estar conmigo aquí en Amor 92.5, solo música romántica y en digital a través de iHeartRadio. Soy José Cortés, no te vayas, que ya viene una hora de música continua para acompañar tu tarde y como siempre, yo me quedo a ser tu cómplice.

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6: 3:01 p.m, soy José Cortés y te doy la bienvenida a esta hora de música continua para acompañar tu tarde, acompañar tus alimentos. Si estás comiendo, buen provecho. Si vas manejando, maneja con cuidado, maneja con amor. Y sobre todo, quédate conmigo a disfrutar de la tarde, a darnos este pequeño espacio para dejar que los sentimientos fluyan, acompañado de cada una de estas canciones. Oye, y recuerda siempre guardarme en tu memoria de iHeartRadio para que cada vez que abras la aplicación puedas cantar conmigo aquí en Amor 92.5. Y en digital a través de iHeartRadio. Soy José Cortés, no te vayas, que quiero que dediquemos cada una de estas canciones. Esta se llama Eres para mí, es de Julieta Venegas. Y sí, definitivamente, quiero que se la dediques a esa persona especial.

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Laura no está, canta Nick. Aquí en Amor 92.5, solo música romántica. Soy José Cortés y me escuchas en digital a través de iHeartRadio. Y sabes, una canción clásica, Laura no está. Pero mira, más allá del nombre evidente de Laura, creo que más bien es para todas aquellas personas que en algún momento estaban aquí a nuestro lado y de pronto dejaron de estar. Y es que cuando alguien se va, cuando alguien desaparece de nuestra vida, y sobre todo cuando se trata de una relación amorosa, se quedan tantas historias, tantos sueños, tantas ilusiones, incluso me atrevo a decir, tantos besos y caricias pendientes. Y sí, a veces Laura no está y no sabemos qué hacer porque se ha ido. Oye, ¿a quién se la vas a dedicar? Cuéntamelo, platícamelo a través del TalkBack de la aplicación de iHeartRadio. Ese micrófono blanco sobre un circulito rojo, ese es nuestro TalkBack. O también a través de mis redes sociales. En Facebook, en Instagram, en X, me encuentras como José Cortés en Amor. Y siempre estoy aquí para ti, contigo, en esta hora de música continua. En Amor 92.5, solo música romántica. Y en digital a través de iHeartRadio. Soy José Cortés, no te vayas, que vamos a seguir cantándole a eso que llevamos en el corazón. Y qué mejor manera de hacerlo que con Cristian Castro. Esto se llama Vuélveme a Querer. Y es casi como una plegaria para esa persona especial en esta tarde de lunes.

soy y así canta José José. Son las 3 de la tarde con 25 minutos en Amor 92.5, solo música romántica. Soy José Cortés y me escuchas en digital a través de iHeartRadio. ¿Y sabes qué hermosa canción? Porque sí, simplemente somos así. Con nuestras virtudes, con nuestros defectos, pero también con toda nuestra posibilidad de amar. Y a pesar de que muchas veces quisiéramos eso, decir, soy así, así nací, así me moriré, la realidad es que el amor nos transforma, el amor nos cambia, nos hace evolucionar. Y ese soy así termina convirtiéndose en un esto es lo que soy. Porque el amor también nos lleva a redescubrirnos. Así que no solamente somos así, porque siempre te lo digo, no somos, vamos siendo, nos vamos construyendo, y qué mejor que el amor sea nuestra guía para buscar siempre nuestra mejor versión. Oye, quédate conmigo a cantar aquí en Amor 92.5, solo música romántica, y en digital a través de iHeartRadio. Soy José Cortés, no te vayas, que seguimos cantándole a eso que llevamos en el corazón. Esto se llama Don, es de Miranda, y quiero que la cantes conmigo.

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Hagamos un trato, canta Amanda Miguel. Son las 3 de la tarde con 36 minutos. En Amor 92.5, solo música romántica. Soy José Cortés y me escuchas en digital a través de iHeartRadio. Y sabes, llegó el momento de hacer un trato con esa persona especial. Atrévete a decirle, oye, ven, hagamos un trato tú y yo para toda una vida y un poco más allá. Tú y yo para toda una eternidad. Tú y yo, construyendo una historia increíble juntos. Tú y yo, con este anhelo, con este deseo de comernos al mundo juntos, estando el uno para el otro, creando algo que quizá nunca imaginamos. Tú y yo, hagamos un trato. Oye, ¿a quién se la vas a dedicar? Cuéntamelo a través del talkback de la aplicación de iHeartRadio. Ese micrófono blanco sobre un circulito rojo, ese es nuestro talkback. O también a través de mis redes sociales, en Facebook, en Instagram, en X, me encuentras como José Cortés en Amor. Y siempre estoy aquí, para ti, contigo, en esta hora de música continua. En Amor 92.5, solo música romántica. Y en digital a través de iHeartRadio. Soy José Cortés, no te vayas, quédate, que quiero que sigamos cantando. Y también te quiero contar cómo, cuándo, dónde vamos a vivir nuestro siguiente taller entre amigas. Y sí, me quedo contigo otro ratito para platicar después de los alimentos en la sobremesa. Así que no te vayas. Esto se llama Solo Quédate en Silencio. Es de RBD y es otra de esas canciones que se cantan a todo pulmón.

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2: 4:03 p.m. Soy José Cortés y te doy la bienvenida a esta sobremesa para que podamos platicar. Y es que quiero que hablemos de cómo aprovechamos el tiempo. Es que muchas veces pensamos que el tiempo se debe aprovechar siendo productivos, pero la pregunta sería, ¿para qué? ¿Para quién? ¿En qué aprovechamos el tiempo? Es que puede ir más allá de eso. Puede ser para estar con quienes amamos y hasta con nosotros mismos. Por eso esta tarde te pregunto, ¿cómo le haces para aprovechar el tiempo con las personas que amas? Cuéntamelo, platícamelo a través del TechBack de la aplicación de iHeartRadio. Y recuerda siempre guardarme en tu memoria de iHeartRadio para que cada vez que abras la aplicación disfrutes de la tarde aquí conmigo en la frecuencia del amor, Amor 92.5. Y en digital a través de iHeartRadio. Soy José Cortés, no te vayas. Esta tarde quiero que juntos encontremos el tiempo para lo verdaderamente importante.

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2: 5 solo música romántica y en digital a través de iHeartRadio. Soy José Cortés. No te vayas, que esta tarde te quiero compartir el cómo me gusta aprovechar el tiempo con esas personas que amo y, por supuesto, te cuento cómo vamos a disfrutar juntos de nuestro desayuno entre amigas.

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4:32, estás en Amor 92.5, solo música romántica. Soy José Cortés y me escuchas en digital a través de iHeartRadio. Y es que esta tarde seguimos hablando de aprender a aprovechar el tiempo al lado de esas personas que amamos. Y te puedo confesar que muchas veces termina por ser un poquito complicado. No porque no quisiéramos hacerlo, sino porque francamente nos gusta darle el tiempo suficiente a cada persona. Y para alguien que ama mucho a las personas, a veces puede resultar complicado. Y te voy a confesar que a mí me gusta siempre hacerme un cachito de tiempo para cuidar esos vínculos que tengo. Y es que el aprender a aprovechar el tiempo al lado de las personas que amamos debería ser una prioridad, porque no sabemos cuándo la vida se nos va a escapar entre las manos. En mi caso, no hay mejor manera de aprovechar el tiempo que con mi familia, que son mi adoración. Sentarnos a comer, tomar algo, platicar durante horas, y ¿sabes? Casi siempre me vas a ver corriendo con mil pendientes, estresado, preocupado, atento a mil cosas, pero ese ratito en el que puedo estar con esa gente que amo, ese momento en el que siento que por fin llegué a casa, escuchar las charlas de la familia, las risas, las bromas, las cosas que les alegran, pero también las que les preocupan, esa es mi forma favorita de aprovechar el tiempo, porque más vale el día de mañana quedarme con un recuerdo esto antes con un si hubiera hecho aquello. Tú, ¿cómo le haces para aprovechar el tiempo con las personas que amas? Cuéntamelo a través del Talkback de la aplicación de iHeartRadio y quédate conmigo aquí en Amor 92.5, solo música romántica y en digital a través de iHeartRadio. Soy José Cortés, no te vayas, que esta tarde quiero que juntos leamos todos tus comentarios y también te cuento cómo te puedes llevar a casa el disco vinilo del álbum Busca una Mujer de nuestro amado Sol de México.

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2: Oye, atento, súper atento, con tu botón rojo del TechBack de la aplicación de iHeartRadio, porque llegó el momento en que me envíes un mensaje, porque tengo aquí el disco vinilo del álbum Busca una Mujer de nuestro amado Sol de México, y quiero que sea tuyo. Lo único que tienes que hacer es mandarme un mensaje, sí, a través del TechBack de la aplicación de iHeartRadio, en donde me digas cuál es tu canción favorita del álbum Busca una Mujer. No olvides dejar todos tus datos para que la producción se ponga en contacto contigo si resultas ganador o ganadora, porque el mensaje número 92 se lleva este disco vinilo que verdaderamente está increíble y quiero que sea tuyo. Así que mándame ese mensaje para que siempre tengas a tu lado un cachito del sol de nuestro amado Luis Miguel. Con Amor 92.5, solo música romántica.

4 de la tarde con 48 minutos, estás en Amor 92.5, solo música romántica. Soy José Cortés y me escuchas en digital a través de iHeartRadio. Y sabes, esta tarde seguimos hablando de aprovechar el tiempo de manera verdaderamente efectiva en nosotros, en las personas que amamos, con lo verdaderamente importante. Y como siempre, quiero agradecerte cada comentario que me haces llegar a través del TechBack de la aplicación de iHeartRadio y también a través de mis redes sociales. Me encuentras como José Cortés en Amor. Y siempre estoy aquí para ser tu cómplice. Y tengo un mensaje de mi querida Fernanda Coronel. Te lo quiero compartir. Dice así: yo trato de no esperar a tener un día libre o a que llegue una ocasión especial para estar con las personas que amo, porque la verdad es que esos momentos casi nunca llegan como uno quisiera. Aprovecho cualquier ratito, comer juntos, tomar un café, acompañar a mis hijos en alguna cosa, platicar con mi pareja antes de dormir, o simplemente sentarnos a contar cómo nos fue en el día. Al final, uno no sabe cuánto tiempo va a tener para compartir con las personas que ama. Mi queridísima Fernanda, estoy de acuerdo contigo. Nunca sabemos cuándo el tiempo se nos va a ir entre las manos. Nunca sabemos si quizá hoy es nuestro último abrazo, la última palabra, un último beso. Así que hay que aprovechar el tiempo en lo que verdaderamente es importante: vivir la vida, amar. Oye, gracias por dejarme ser parte de esta historia y por quedarte conmigo aquí en Amor 92.5, solo música romántica, y en digital a través de iHeartRadio. Soy José Cortés. No te vayas, que seguimos pensando en esas formas de disfrutar el tiempo de manera real con las personas que amamos. Y también te cuento cómo vamos a vivir juntos nuestro siguiente taller entre amigas.

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2: 5:04 p.m. Soy José Cortés y seguimos platicando de aprovechar verdaderamente el tiempo en eso que amamos, de verdaderamente darnos un tiempo para vivir la vida. Y es que creo que la mejor forma de gastar el tiempo siempre va a ser aprovecharlo viviendo, prestándole atención a eso que es importante, lo que sentimos, el amor, la vida misma. Por eso, esta tarde te pregunto, ¿cómo le haces para aprovechar el tiempo con las personas que amas? Cuéntamelo, platícamelo a través del talkback de la aplicación de iHeartRadio. Ese micrófono blanco sobre un circulito rojo, ese es nuestro talkback. Oye, y guárdame siempre en tu memoria de iHeartRadio para que cada vez que abras la aplicación disfrutes de Amor 92.5.
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2: Y en digital a través de iHeartRadio. Soy José Cortés. No te vayas, que te quiero contar de una frase que me encanta y cómo la aplico en mi vida para aprovechar el tiempo con las personas que amo.

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2: Solo música romántica. Soy José Cortés y me escuchas en digital a través de iHeartRadio. ¿Sabes? Esta tarde hablamos de aprovechar el tiempo al lado de esas personas que amamos. De aprovechar el tiempo para disfrutar de la vida. Y a veces ni siquiera es que sea complicado, es que nosotros lo hacemos complicado. Porque nos enfocamos demasiado en lo que dice la gente que tenemos que conseguir, en tener más. Y no nos detenemos a pensar en que la vida está hecha para vivirla y que el tiempo, a veces, ese que gastamos en tantas cosas, puede ser tiempo que podemos aprender a usar viviendo la vida. Y es que bien lo decía Don Quijote de la Mancha. El que lee mucho y anda mucho, ve mucho y sabe mucho. Por eso a mí me gusta gastar la vida viajando con las personas que amo, no te lo negaré. Que sea un parque, que sea la playa, que sea comer, que sí con los amigos, que mi familia, que mi pareja. Es que quisiera que la vida me durara para siempre, para seguir aprendiendo, para seguir probando tantas cosas hermosas que nos da la vida. Y para siempre compartir esos momentos únicos al lado de las personas que amo. Eso es saber aprovechar el tiempo para mí, porque es descubrir que la vida tiene tantas maneras de vivirse. ¿Cómo le haces para aprovechar el tiempo con las personas que amas? Cuéntamelo, platícamelo a través del Talkback de la aplicación de iHeartRadio y quédate conmigo aquí en Amor 92.5, solo música romántica y en digital a través de iHeartRadio. Soy José Cortés. No te vayas, que esta tarde quiero que juntos leamos todos tus comentarios y también te quiero contar cómo, cuándo y dónde vamos a vivir nuestro desayuno entre amigas. Y atento, porque tú te puedes llevar boletos para estar ahí.

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5:33, estás en Amor 92.5, solo música romántica. Soy José Cortés y me escuchas en digital a través de iHeartRadio. ¿Sabes? Esta tarde seguimos hablando de aprovechar el tiempo en lo que es verdaderamente valioso. De aprovechar el tiempo al lado de esas personas que amamos. Y como siempre, quiero agradecerte cada comentario que me haces llegar a través del talkback de la aplicación de iHeartRadio y también a través de mis redes sociales. Me encuentras como José Cortés en Amor y siempre estoy aquí para ser tu cómplice. Y tengo un mensaje de mi querido Ricardo Poblete, dice lo siguiente: yo antes pensaba que para aprovechar el tiempo con mi familia tenía que organizar escapadas increíbles, salir de viaje, tener todo el fin de semana. Pero con el tiempo entendí que no es así. Ahora trato de aprovechar los momentos pequeñitos, comer juntos, llevar a mis hijos a la escuela, acompañar a mi esposa a hacer las compras y nos divertimos muchísimo. Incluso cuando tengo mucho trabajo, procuro hacer aunque sea una llamada para saber cómo están. Creo que al final, lo importante no es cuánto tiempo tienes, sino qué haces con ese tiempo. Mi queridísimo Ricardo, me encanta cómo cierras este mensaje. Lo importante es qué hacemos con ese tiempo. Que ese tiempo, por pequeño que sea, se convierta en tiempo de calidad. Tiempo para estar verdaderamente enfocados en esas personas que amamos. Incluso tiempo para nosotros. Porque sé que estar al lado de esas personas amadas, a veces, es un recargón maravilloso de energía. Te mando un abrazo gigante, quédate conmigo aquí en Amor 92.5, solo música romántica y en digital a través de iHeartRadio. Soy José Cortés, no te vayas, que seguimos conociendo cada una de tus historias y te quiero contar cómo puedes ir a disfrutar del concierto de Yuridia.

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Me enamoré de ti, canta Chayanne. Son las 5 de la tarde con 50 minutos. En Amor 92.5, solo música romántica. Soy José Cortés y me escuchas en digital a través de iHeartRadio. ¿Y sabes? Esta tarde seguimos hablando acerca de aprovechar verdaderamente el tiempo al lado de las personas que amamos y con nosotros mismos. Y como siempre, quiero agradecerte esos comentarios que me haces llegar también a través de mis redes sociales, en Facebook, en Instagram, en X. Me encuentras como José Cortés en Amor y siempre estoy aquí para platicar contigo. Y tengo un mensaje de mi querida Magda Sanabria, te lo quiero compartir. Dice así: ya aprendí que no tengo que esperar a que todo esté tranquilo para disfrutar a las personas que amo, porque siempre habrá pendientes, trabajo, cosas de la casa, mil cosas. Así que trato de hacer espacio para ellos, aunque sea en medio de la rutina. También procuro disfrutar esos momentos en los que simplemente estamos tranquilos juntos, porque antes sentía que no estaba haciendo nada importante y ahora entiendo que estar con ellos es lo más importante. Mi querida Magda, es que de eso se trata, revalorar lo que tenemos. Y sí, las personas a nuestro lado, nosotros mismos, lo que sentimos, lo que vivimos, eso siempre será más importante que todos esos pendientes que se quedan un ratito afuera cuando decidimos entregar el corazón e invertir tiempo en las personas que amamos. Te mando un abrazo muy, muy grande. Quédate conmigo aquí en Amor 92.5, solo música romántica, y en digital a través de iHeartRadio. Soy José Cortés, no te vayas, que seguimos pensando en invertir el tiempo en lo que es verdaderamente importante. Y, por supuesto, te quiero contar cómo, cuándo y dónde vamos a vivir juntos nuestro siguiente taller entre amigas.

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5: 6:02 p.m, soy José Cortés y continuamos hablando de aprender a invertir el tiempo en lo que es verdaderamente importante. Y ya hablamos de los demás, de compartir ese valioso tiempo con las personas que amamos. Pero no quiero que nos dejemos a nosotros de lado, porque también es importantísimo aprender a invertir tiempo en nosotros. Por eso, hoy te pregunto, ¿cómo le haces para aprovechar el tiempo en ti, para ti? Cuéntamelo, platícamelo a través del Talkback de la aplicación de iHeartRadio. Ese micrófono blanco sobre un circulito rojo, ese es nuestro Talkback. Oye, y recuerda siempre guardarme en tu memoria de iHeartRadio para que cada vez que abras la aplicación disfrutes de la tarde conmigo. Soy José Cortés en Amor 92.5.